Está muy en tendencia en las redes sociales un filtro que promociona canciones de Luis Miguel. Bueno, que promociona poner la canción favorita de Luis Miguel. Eso lo vi mucho en Instagram hoy. Y si escuchas a Luis Miguel, inmediatamente te acuerdas de La Voz de Colombia. Bésame, aquí nacieron, crecieron y seguirán siempre contigo sus canciones. Buenas noches, 7:05 minutos. Sandro Alberto Muñoz, yo soy David Montoya y somos tus anfitriones hasta ahora.

0: un contraste, pero peligroso. ¡Qué peligroso, amor! Es de polos, ¿no? Miriam Hernández.
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0: Él sí está totalmente arrepentido y quieres hacértelo saber a través de esa canción. He venido a pedirte perdón. Son las 7:13.

0: Bueno, siguiendo el hilo con la canción que venía de Juan Gabriel, a él parece que sí lo perdonaron, por eso vuelve a vivir, vuelve a cantar.
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0: Son las 7:18.

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4: El 14 de junio, domingo, será el Día del Padre en Colombia. Son las 7:21.

0: La canción es con Soraya, se llama De Repente. 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
0: Buenas noches, 7:25.

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1: Al parecer, estaba viendo aquí la probabilidad de lluvias durante la semana. Parece que vamos a seguir con días nublados. 7:35.
2: Bueno, lo bueno es que vienen más festivos.

0: Ya son las 7:42.
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1: Dirección y programación, Sandro Alberto Muñoz. Ya llegó Diana Higuita para seguir contigo aquí en La Planchoteca en instantes. Yo soy David Montoya, una de las voces románticas de La Voz de Colombia. Bésame. Tengo los minutos precisos para una canción más y será esta con Noelia. Tú, porque entre cada átomo y entre cada célula, ahí te encuentro.
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10: Son las 8 en punto. 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

0: Con Yuri comenzamos la planchoteca. Hola, ¿qué tal? Buenas noches. Ay, por fin llegó el viernes para disfrutar de todas estas canciones de fin de semana, para cantar a todo pulmón también con nuestras canciones románticas al estilo de la planchoteca. Son las 8:03, dirección, programación, Sandro Alberto Muñoz. Soy Diana Ellita. Bienvenidos a la planchoteca.
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2: 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Esta planchoteca pinta ser muy enamorada esta noche. Nos gusta, nos encanta. Así es, la voz de Colombia Bésame. Ya son las 8:11 con ricos y pobres.

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Ya son las 8 de la noche, 21 minutos. Llega Gali Galeano con ese amor de primavera y comenzamos a ponerle ese toque también de despecho a esta planchoteca que disfrutamos en este viernes en la noche.

8:28 minutos en la noche. Este mes se viene con actividades bien bonitas para nuestro país también. Bueno, vamos a celebrar el mes del padre, por supuesto, con todo, con bombos y platillos. También vamos a estar iniciando toda esa temporada de fútbol, que con el mundial, que con la final de fútbol también este lunes. Y por qué no ponerle ese toque romántico también a tantas actividades que se vienen. Recuerda, la voz de Colombia, bésame.

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1: 8:36 minutos, Armando llega con amiga, esa amiga fiel, esa amiga que él busca para decirle, vamos, convéncela, dile que la amo, dile que la quiero tener aquí conmigo, cerca en mi corazón, enamorarla cada día. Esta es la canción de Armando, amiga, en la voz de Colombia Bésame.

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1: 8:44 minutos, el tono romántico de la voz de Colombia, Bésame, llega a esta planchoteca, ahora con Rocío Dúrcal, frente a frente. Vamos a agarrar ese micrófono imaginario, a cantarle con todo el corazón. Tal vez te inspires en un amor, ¿por qué no? Aquí está, la planchoteca para cantar y disfrutar en la voz de Colombia, Bésame.

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1: 8:53 minutos en la noche. Esta es la Planchoteca de la Voz de Colombia Bésame. Estaremos junticos hasta las 12. Soy Diana Higuita. Llega Fausto con Susana.

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2: 8:58 en la Planchoteca de la Voz de Colombia, Bésame.
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Tremendo final de esta canción. Ahí estaba Pimpinela a las 9 de la noche, ya 4 minutos. Esta hora, pues, les voy a traer a Daniela Romo con Dueña de mi Corazón. Les traigo a Diego Verdaguer con Corazón de Papel. Les voy a traer también a Mocedades con Amor de Hombre. A los que están esperando a Joan Sebastián con 25 Rosas, también ya viene por ahí. Muchas canciones que hacen parte de esta linda programación de La Planchoteca de La Voz de Colombia. Bésame para este viernes en la noche. Soy Diana Higuita, los acompaño. Y esta es una de mis favoritas de Sergio Pacelli. Tú eres romántico y enamorado como La Voz de Colombia. Bésame.

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2: Fin de semana que además se viene con puente. Qué rico para disfrutar. Esperen especiales. También, por supuesto, esperen un lunes festivo muy inolvidable. Y más sorpresas. Aquí están los moros en La Planchoteca.
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Juan Gabriel, no me vuelvo a enamorar. Son las 9:17 de la noche. Tenemos una invitación bien bonita para disfrutar y celebrar, por supuesto, el mes de los padres. Es que nos han preguntado, ¿qué van a hacer? ¿Qué vamos a hacer? Pues bueno,

0: Parte de todo lo que se viene con el Día del Padre, está también que ustedes pues envíen un mensaje. Es más, escuchen esto bien bonito para que se inspiren, participen y dejen su mensaje a papá.
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0: Así que los esperamos entonces en el 302-27-29-949 para decirles a papá, te amo papá, hermoso, precioso. A los que tienen su papacito todavía en vida, pues aprovechen y lo abrazan muchísimo, lo llaman todos los días. A los que no, pues un abrazo grande, gigante, desde el cielo.
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1: Son las 9:25 minutos. ¿Qué es estar enamorado? El amor se presenta de diferentes maneras. Rafael lo deja clarísimo en esta canción. Aquí está. Sí, con...

0: Qué bueno sonó ese corazón de papel. Diego Verdaguer, a las 9:33.
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0: A cantar todos con la Planchoteca y Mocedades. Aquí está Amor de Hombre.

0: Les tengo una invitación bien especial a escuchar un podcast maravilloso que tiene Sandrito. 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
1: Y esta podríamos decir que es la canción que nos hace esa pausa activa de la hora. A las 9:41 minutos llega Rafaela Carrá. ¿Cuántos no disfrutaron de todos sus shows, sus conciertos, sus videos, canciones, las pintas que se ponían, lo controversial que era? Una gran mujer, además. Bueno, en todo el show musical, ¿no? Aquí está Rafaela Carrá. Hay que venir al sur en la Planchoteca.

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1: Tenemos nuestro modo romántico también aquí en la Planchoteca de la Voz de Colombia. Bésame. Escuchaban a Francis Cabrel con La Quiero Morir. Y ahora José Luis Rodríguez llega con Yo Quiero Ser Tu Amor. Sí, vamos a dedicar canciones también y a cantarlas, mirando los ojos o tal vez en una llamada. ¿Qué tal eso, ah? Son las 9:48. Que la Planchoteca sirva también para inspirarse en ese amor bonito. Esta es la Voz de Colombia, Bésame, la que te enamora.
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1: ¿Quién se queda con esas 25 rosas de Joan Sebastián, ah? Bueno, Bertín Osborne llega también con Tú, Solo Tú. Hay noticias de él positivas. Está mejorando de su COVID en esta segunda oportunidad que le dio. Y bueno, esperamos que tenga un feliz regreso nuevamente a todos sus shows musicales en España. Por ahí dejamos la notica en arroba Bésame Medellín para que vayan y le den también su like. Recuerden, arroba Bésame Medellín.

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1: Es viernes, son las 9:59 minutos y están disfrutando de la planchoteca.
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Y así fue como Isabel Pantoja cantó esta historia. 10 de la noche, ya 5 minutos. La Planchoteca se va hasta las 4 de la mañana. Pero junticos estaremos hasta las 12 de la medianoche. Ya después de esa hora estará con ustedes Diana también para acompañarlos en una feliz madrugada del sábado ya. Llega ahora Miguel Gallardo, Hoy Tengo Ganas de Ti. Viene José Vélez, viene Rudy La Scala. Tendremos a Emilio José, a Camilo VI y muchos más para seguir disfrutando en esto que es La Planchoteca de la Voz de Colombia. Bésame.

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1: Freddy escribe y dice: lo que más me gusta de la Planchoteca es que hay canciones que podemos disfrutar en calma. Pues bueno, ahí estaba José José con Lo Dudo. Y ahora llega Yolandita Monge, Acéptame Como Soy, a las 10:20 minutos. Rudy La Scala, sí, ya viene también en la Planchoteca.

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2: La Planchoteca Bésame, la mejor inspiración para la noche del viernes. Ahora con Paloma San Basilio, nadie como tú, a las 10:27.

0: 10:30 minutos, una pequeña pausa para contarles algo bien bonito que tendremos con papá en este mes. Ustedes se van a inspirar, van a pensar en ese papá hermoso y nos van a dejar un mensaje. Escuchen esto para que participen.
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0: En realidad, esta canción fue una petición especial que nos hizo César. A través del WhatsApp, bésame.
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0: Que ahora te trae a Camilo Sesto. Mientras me sigas necesitando. ¿Será que ahí estaré? Ya son las 10:39 minutos. Esta es la Planchoteca de la Voz de Colombia. Bésame, que te trae a Camilo Sesto. Y también a Rocío Dúrcal en un momento.

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1: Y como todas te las sabes, pues vamos también a cantar ahora con Diango, cuando quieras y donde quieras. Para eso es la Planchoteca. Para disfrutar a grito herido, como dicen por ahí también, o por qué no, para recordar a esos amores a través de las canciones románticas de la voz de Colombia. Bésame. Ya son las 10:49.

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2: Rudy Márquez y ahora Emanuel. Esa es la voz de Colombia, Bésame, no hay lugar a duda. Si escuchas a Emilio José, a Camilo Sesto, a Rocío Dúrcal, a Diango y ahora Emanuel, es porque es la voz de Colombia, Bésame. Son las 10:56.

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Son las 11 en punto. 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

Antonio de Jesús, por tu perdón. 11:04 p.m. Es la última hora que estaremos junticos de esta planchoteca. Así que sigan pidiendo sus canciones que aquí las voy a ir programando. Chiquita te vendrá en un momento. Luis Ángel también. Leo Dan. Tengo a Lorenzo Antonio. Tengo algo de Nino Bravo y mucho, mucho más. Mientras tanto, Paloma San Basilio, ¿por qué me abandonaste?

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1: Qué bonito, le contamos a los amigos ahí con Roberto Carlos. Ahora a las 11:10 minutos llega con Eras Momochi. Yo no me puedo arrepentir de amarte, porque fue bonito, porque fue mágico. Y aquí estoy para ti. Románticos enamorados, en la voz de Colombia, bésame. Hoy con la planchoteca.

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1: No nos sorprende que Juan Gabriel haga parte de esta programación también, claro, con la Planchoteca. Ahora Franco Simone, tú, siempre tú, que cuando viene tormenta a nuestra programación, ya, en un par de canciones la tendremos también aquí con Adiós, nos dijimos adiós. Mientras tanto, a las 11:16, Franco Simone.
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1: Que la cobardía no se apodere de ti. Ahí estaba Chiquitete. Esta cobardía a las 11:24 minutos. Ya quien llega es Tormenta, pedida, solicitada por ustedes. Adiós. Vamos a cantar junto a ella. Claro que sí, en la planchoteca.

0: Luis Ángel, un amor que termina así. Son las 11:33, este mensaje es para ustedes. Prepárense para celebrarle a papá.
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11:36 minutos y se trata de decir adiós. Ahí estaba Leo Dan, cuando un amor se va, pero ahora los Bukis también dicen, si tú te fueras de mí, estaría muy triste, la verdad. Si tú te...

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0: 11:42 minutos.
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2: Astrid dice que está con un par de amigas en la casa, con Elizabeth y con Sandra, que están felices con La Planchoteca y quieren escuchar una canción de Daniela Romo. Me pusieron por ahí varios títulos y vamos con esta entonces. Celos, a las 11:48 minutos.

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1: Estoy segura que esa también te la sabes. Raúl Santi, mi despedida. Sí, es mi despedida ya porque me voy. Llega Dayana. Y nos escucharemos nuevamente mañana sábado entonces también. Un abrazo. Feliz resto de madrugada. Así se quedan ustedes con la Planchoteca hasta las 4 de la mañana. Dirección, programación, Sandro Alberto Muñoz. Soy Diana Higuita. Y bueno, no queda más que decirles gracias por permitirme acompañarlos a ustedes en esta noche de la Planchoteca de la Voz de Colombia. Bésame. Chao.

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0: La primera canción de este día, sábado y fin de semana en La Planchota de Cabeza, es justamente con Nino Bravo, Un Beso y una Flor. Muy buenos días, ¿cómo están? Con mucha pasión, con mucha vida, con mucho amor. He llegado por acá con todos ustedes para seguir compartiendo la programación tan bella que se vive. Además, esta fiesta que yo sin duda alguna pues estoy compartiendo con cada canción que van solicitando.
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0: Que todos los días sea un motivo para seguir de fiesta, seguir sonriendo y escuchar La Voz de Colombia. Bésame. Dirección y programación de Sandro Alberto Muñoz, 12.5 minutos.

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Los días lindísimos se colorean con la voz de Colombia. Bésame, ya son las 12:13 minutos y seguimos de Planchoteca. Bésame, enfermos de amor por estas canciones. Él es Dani Cabuche y ya también viene en camino Roberto Carlos. ¿Ustedes cómo están? ¿Cómo van cantando estas canciones con el corazón?

Es momento de abrazar a Bertín Osborne de parte de todo el equipo humano y todos los oyentes románticos de La Voz de Colombia. Bésame Medellín. Hay un reporte de salud, está un poquito afectado nuevamente con el COVID, pero las mejores energías para que se recupere este gran hombre. Son las 12:19 minutos.

Hoy es una fiesta que compartimos. Estamos recibiendo entonces este primer sábado del mes de junio, un junio además que viene cargado de mucho amor. Junio donde muchas personas y muchas parejas se reencuentran o incluso llevan a cabo su matrimonio. Eso tiene de especial junio. Y también de especial escuchar la voz de Colombia. Bésame, son las 12:25. Me juraste.

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Diana, buenos días. Mi nombre es Brian y los estoy escuchando desde mi taxi. Hoy laborando muy puntuales, recorriendo las calles de Medellín. ¿Me podrías, por favor, complacer con la canción Por qué te vas de Janer? Muchas gracias. Son las 12:31 minutos.

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5: Así que preparen ese mensaje tan bello que quieren enviarle a través de la voz de Colombia, Bésame Medellín, a todos sus lindos papás, porque son los reyes, los líderes y han cumplido una buena labor. 12:38.

Si hablamos de matrimonios que se, bueno, encuentran en La Voz de Colombia, Bésame Medellín, en medio de tantas canciones, pues obviamente hablamos de Albano y Romina Power. Incluso me voy a dar a la tarea de cuántos matrimonios hay. Son las 12:43.

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Hoy es sábado, fin de semana en Colombia. También tenemos este fin de semana un poco más largo porque tenemos puente incluido. Muchos están aprovechando el instante para viajar y compartir con sus familiares. 12:50, buen viaje.

El 6 del mes 6 del 2026. Hoy es 6 de junio con la voz de Colombia. Bésame las 12:56. Qué curioso. Me enamoro de ti con Ricos y Pobres. Terminamos esta hora musical entonces. La Planchoteca, bésame desde el lugar donde te encuentras.

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Es la una en punto. 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

Abrazos de bienvenida a todos ustedes, mis bellos oyentes, en esta nueva hora musical de Planchoteca. Bésame, donde estamos recordando muchas canciones que cantamos y que disfrutamos en aquellas fiestas románticas, karaokes y también las reuniones de amigos. Canciones que dedicamos también, como por ejemplo esta de Leno. Soy Dayana Gutiérrez, dirección y programación de Sandro Alberto Muñoz. Planchoteca del fin de semana a la 1:03.

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0: Les cuento que en Colombia recibimos ya la 1:00 a.m, 12 minutos con esta canción de Mijares que se llama Soldado del Amor.
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Es el canario José Vélez que nos canta Es así la vida, con sus ir y venir, con sus altos y bajos y con todos sus colores. Esa es la vida. Una 21.

Hay muchas canciones que siempre convocan la reunión romántica de todos nuestros oyentes románticos en las madrugadas. Entre tantas canciones, Si tú fueras mi mujer. Yo por ahí hice un video diciendo lo que nos dicen cuando nos conquistan. ¿A ustedes qué les han dicho? Una 28.

Rosita, que nos escucha en España, siempre muy sintonizada con las madrugadas colombianas, quiere escuchar a Silvana Di Lorenzo con la canción El Amor No Es Así. La elegancia de esta linda mujer y esos ojazos que tiene. Y qué decir de su voz. La escuchamos en La Voz de Colombia, Bésame, es la 1:34.

0: Hoy les queremos desear con todo nuestro corazón un excelente fin de semana, que ustedes se puedan recargar tanto el corazoncito, descargar la mente, porque es muy importante. Primero tiene que ir todo bien internamente, estar felices internamente para que en el exterior pues se pueda reflejar, por supuesto. Siempre, cada instante, acompañados de la voz de Colombia, Bésame, suena así de bonito y más con Jerónimo. Es la 1:42 minutos.
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En Pereira, Manizales, Cali, en Panamá también. En San Antonio de Prado, por acá veo también oyentes en La Ceja. En Santa Elena, en Medellín, en Bello, en tantos lugares donde la voz de Colombia Bésame conquista sus corazoncitos. Y nos acompaña toda la noche, todo el día, siempre, una 49 minutos.

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Llega la última canción, mis bellos oyentes, muy nombrada además por todos ustedes en esta madrugada. Hay varios oyentes que me han solicitado El Color del Mar. Ella es Paloma San Basilio y ya es la 1:56.

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0: Cada corazón romántico se conquista con mucha delicadeza, con lindas palabras, pero cuando no encontramos las palabras precisas, encontramos las canciones perfectas en la voz de Colombia Bésame. Yo soy Dayana Gutiérrez, mucho gusto, dirección y programación de Sandro Alberto Muñoz. Y desde este lugar quiero darles la idea, por supuesto, de que dediquen esta canción de mocedades que se llama Eres Tú, su melodía y además su letra es perfecta para un corazón que quieren enamorar. Son las 2 de la madrugada, 4 minutos. La Planchoteca, Bésame.
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quiero saber cuántos oyentes quieren que los agreguemos a nuestro WhatsApp BSM, que es el 302-2729-949. Me escriben, por favor, agrégame y yo de una. 218.

En Enciso El Pinal también tengo una oyente muy sintonizada. Dice que en este momento está trabajando en su taller de confecciones y me envía su máquina encendida. ¡Qué fuerte eres, Ángela! Te admiro mucho. Son las 2:26 minutos. Aquí está tu canción.

Tuvimos el gusto de tener a Ángela Carrasco, mis hermosas oyentes, hace algunos días, y ella sigue siendo así de delicada, de elegante, y tiene ese respeto tan grande y ese amor tan gigante por todo su público. Boca Rosa, tan linda que se ve hoy y pues antes también, sigue teniendo esa misma belleza que la caracteriza y esa linda voz. A las 2:40 minutos, 20 minutos nos separan de las 3 de la madrugada, cantamos entonces esta linda canción que nos transporta a aquellos años 80. ¿Cuántos bailaron esta canción en ese entonces o la cantaron incluso?

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Ella es Daniela Romo, iniciando esta nueva hora musical de Planchote de Cabeza. A mí me encanta saludarlos, siendo en Colombia ya a las 3 de la madrugada, 3 minutos. Mi nombre es Dayana Gutiérrez, la dirección y programación de Sandro Alberto Muñoz. Hoy recordamos también a Leo Dani con su canción Tú me pides que te olvide. Y Diego Verdaguer también se hace presente con Corazón de Papel.

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1: Contemplar lo que nos da la naturaleza cada día es algo maravilloso. Son las 3:18.
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que nuestras emociones siempre estén arriba con la voz de Colombia Bésame, cantando estas canciones que hoy recordamos. La Planchoteca Bésame con todos ustedes, ya son las 3:25 minutos. Ya viene entonces también José Feliciano, después de ti, que ese hombre de Rocío Jurado, pero antes con Julio Iglesias, gran artista español. Quijote se llamó esta canción.

Les deseamos un excelente fin de semana en Colombia con Puente Incluido. Incluso hay una noticia por ahí que vamos a estrenar otro día festivo en el mes de julio. Ya les voy a contar de qué trata. Son las 3:33.

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Caliente, caliente, les tengo una muy buena noticia. Imagínense que en Colombia contábamos antes con 18 festivos al año. Ahora son 19 porque está aprobado entonces que el 9 de julio está declarado como el Día Nacional de Nuestra Señora del Rosario de Chiquinquirá y empieza a regir desde este año. Son las 3:45.

Un abrazo muy grande, muy cordial. Reciban de parte de La Voz de Colombia, Bésame Medellín. Ya vamos finalizando la planchoteca Bésame de esta madrugada. Son las 3:51 minutos.

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0: Llegamos a esta nueva hora musical con el ánimo y el corazoncito muy conectado, además con cada canción, para ser muy felices en este gran sábado. Yo soy Dayana Gutiérrez.
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0: Cuando nos enamoramos de la voz de Colombia, Bésame Medellín, sabemos que las canciones más lindas nos va a llegar al corazón y nos va a conectar sobre todo con esos lindos recuerdos. Ay, cuántas canciones hemos dedicado a través de esta casa romántica. Dirección y programación de Sandro Alberto Muñoz. Ya son las 4 de la madrugada, 3 minutos, y llega entonces Miguel Gallardo con esta super canción que se llama Yo Fui el Segundo en Tu Vida. También Yuri está por acá con Esperanzas, Miguel Bosé con la canción Te Diré. Bueno, muchas canciones para estar recordando y sobre todo una nueva hora listica, muy linda para estrenar juntitos. La gran familia romántica siempre.

0: esta semana Miguel Bosé en sus redes sociales, en Instagram para ser más exactos, colocó un cuadrito donde decía que cuál era la canción favorita de nosotros que él cantaba. Y muchas respuestas obtuvo, sobre todo con esa canción que viene a continuación que se llama Te Diré. Son las 4:12.
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1: Escuchas la voz de Colombia, bésame, ya son las 4:17 minutos. En instantes vamos a estar acompañados de esos cantos lindísimos de los pajaritos que nos acompañan en el medio ambiente, en ese campo, en las calles, en cada lugar. Hay muchos lugares y muchas casas que tienen ese privilegio de escuchar ya los pajaritos como se van despertando. Son las 4:17.

Somos La Voz de Colombia. Bésame, buenos días. Y si deben hacer algún recorrido, si están manejando vehículo, todavía les queda un buen espacio para llegar a ese destino. Disfruten ese trayecto y ese camino con esas canciones bellísimas. Él es Braulio, Pequeña Amante, Joan Sebastián también con 25 Rosas. Son las 4:25.

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3: Todos hemos vivido ese momento donde las emociones se desbordan un poquito y es normal porque somos humanos. Por eso en este capítulo de Conversemos con Sandro se trata ese tema con tanta responsabilidad y tanto respeto. El tema de la depresión. ¿Ustedes ya se vieron el capítulo? Cordialmente invitados en nuestro canal de YouTube, Bésame Colombia. Ya son las 4:33.

Eda Lucía Méndez cantándonos Corazón de Piedra, y a las 4:46 minutos llega Romántica de José Vélez. Una hermosa melodía. Mis bellos oyentes, feliz sábado, sean felices y sonrían siempre.

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Mis corazones hermosos y consentidos, muy buenos días. ¿Cómo amanecen? ¿Cómo están a los que se acaban de conectar con esta gran sintonía y esta gran casa romántica que hoy nos acompaña con muchas canciones que tenemos en mente y con ganas de cantar? Yo soy Dayana Gutiérrez, la dirección y programación de Sandro Alberto Muñoz. Llega Rafael también a sentarse aquí al lado de nosotros y a cantarnos al oído así suavecito, suavecito esta canción que se llama ¿Qué tal te va sin mí? Una gran pregunta y me imagino que la gran respuesta también se hace esperar. Son las 5 de la madrugada, 4 minutos. Hoy es sábado, es 6 de junio.

El mes 6, el día 6 del año 2026. Ya son las 5 de la madrugada, 13 minutos, en La Voz de Colombia, Bésame 94.9.

Como siempre, cada mañana de sábado a partir de las 6 de la mañana tenemos ese gusto y ese regalo de escuchar a David Montoya con las inolvidables del corazón. Mientras muchas personas despiertan con ese canto precioso de los pajaritos y mientras muchas personas salen de sus hogares a cumplir con sus diferentes labores, cantamos Si Vos Te Vas 520.

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1: Por eso, si van viajando en las carreteras, si tienen algunas vacaciones ya pendientes o si este fin de semana van a aprovechar el instante para compartir en familia e irse a algún lugar diferente y desconectarse de la ciudad, conectarse con la naturaleza, nos llevan entonces a través de internet en www.bésame.fm/Medellín. Trato hecho, son las 5:27.

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1: A través de la voz de Colombia, Bésame, les quiero mandar un fuerte abrazo, su amigo Antonio de Jesús.

Les tengo muy buena propuesta para aprovechar los días de descanso de este fin de semana, y es que ustedes puedan ver, por supuesto, el capítulo que tenemos ya publicado en Bésame Colombia, que es nuestro canal de YouTube, donde estamos tratando, en Conversemos con Sandro, un tema muy importante y muy serio, que es la depresión. Ya son las 5:34 minutos.

El amor puede acabar cuando se nos pasan algunos detalles o cuando fallamos, porque claramente somos humanos y equivocamos sin quererlo en muchas ocasiones. Por eso, este fin de semana y todos los días, nuestra tarea será sorprender a esa persona que queremos con todo nuestro corazón, para que justamente el amor no acabe, sino que se siga cosechando como debe ser. Ya son las 5:40 minutos.

Les envío un gran abrazo y que sea de los primeros que reciban en este gran sábado 6 de junio del 2026. Los quiero muchísimo y les deseo mucha felicidad y una sonrisa gigante para que puedan, por supuesto, iluminar este mundo tan bello que necesita tanta unión y tanto amor. Son las 5:56, llega David Montoya. Abrazos gigantes y continúen cantando estas lindas canciones que viven y perduran en el tiempo. Además, con la voz de Colombia, bésame como siempre. Desde Medellín, abrazote para todos ustedes en el mundo entero.

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Son las 6 en punto. 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

0: Es una canción perfecta, habla de un complemento total, habla de tú y yo. La canción es Jorge Manuel, son las 6 de la mañana, 5 minutos. Así han iniciado las inolvidables del corazón, Puente Festivo. Soy David Montoya, con la dirección y programación de Sandro Alberto Muñoz.
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0: Vamos a buscar juntos, de aquí hasta las 8 de la mañana, en lo mejor del archivo romántico, los más bellos recuerdos. Aquí, Lolita, lo voy a dividir.

Hoy es 6 del 6, ¿sí? 6 de junio del 2026. Hay muchas personas por ahí esperando también que sea esta fecha para aprovechar descuentos que hay en centros comerciales. He escuchado mucho esta fecha, además. Y de todas esas promociones te enteras, además, a través de La Voz de Colombia. Bésame. Uy, a propósito de centros comerciales, tengo una invitación para el sábado que viene, el sábado 13 de junio. En instantes te voy a decir. Aquí está Miguel Gallardo. Por lo pronto, otro Ocupa Mi Lugar, 6 de la mañana, 13.

0: Hoy madrugaron por aquí a la emisora ya Adriana, Daisy, Raquel haciendo el aseo en la cabina 617.
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1: Estas son las inolvidables del corazón en La Voz de Colombia. Bésame. 6:20 minutos. 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

Hay muchos municipios que están disfrutando de sus fiestas por estos días, las fiestas del paisaje en Entre Ríos, también hay las fiestas del mango en Puerto Triunfo, a la gente que está con nosotros también desde el municipio de Guarne, allá les espera ya el Festival del Chorizo y la Morcilla el siguiente fin de semana. Y bueno, pues gracias por estar con La Voz de Colombia, BSM 94.9, también aquí en cada uno de los municipios de nuestro departamento. Y a las 6:28, Emilio José desde España.

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1: Son las 6 de la mañana, 32, las inolvidables del corazón.

0: Cuando a uno le dicen que debe ir al psicólogo, muchos decimos, no, oye, ¿cómo voy a necesitar de un psicólogo? ¿Por qué acaso estoy...? Cierto que lo pensamos, ¿verdad, gente linda?
1: La depresión es un detonante que ahora está muy instaurado en la sociedad.
0: Él se llama Andrés Hurtado, es psicólogo de la Universidad Cooperativa de Colombia. Le he pedido el favor de que hablemos un poquito de esas cosas que afectan el alma.
1: Para uno poder tener un bienestar psicológico, para tener un equilibrio emocional frente a la vida, frente a la toma de decisiones, frente al criterio de reconocerse a sí mismo, son 5 claves fundamentales.
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3: Sí, tú escribes en Google también, escribes en Google, conversemos con Sandro. El primero que te sale, ese es el link para que puedas disfrutar de todos los episodios. El más reciente es pues con el doctor Andrés, psicólogo. 6:37 de la mañana.

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0: nació, creció y seguirá siempre contigo. Buenos días, feliz despertar, es sábado, 6 de la mañana, 48 minutos.
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0: Son las 7 en punto. 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

0: Así, con el Puma de Venezuela, José Luis Rodríguez, continúan las inolvidables del corazón aquí en La Voz de Colombia, BSM 94.9 y BSM.fm, Slash Medellín. Son las 7 de la mañana, 7 minutos. Sigue, bueno, lloviendo en varias zonas de nuestro departamento de Antioquia. Y aquí está La Voz de Colombia, BSM, con las cálidas canciones para seguir, bueno, pues amenizando este comienzo del sábado. Hoy es 6 de junio del 2026. Déjame anticiparte que ahorita, después de las 8 de la mañana, también estaremos con Diana Higuita. Desde un lugar muy especial de la ciudad, porque hoy estamos de madrugón, señoras y señores, y la vamos a estar contando en instantes. La música continúa con Julio Iglesias, Paloma Blanca. Tú programas también 302-2729-949. Soy David Montoya.
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0: Yo te entiendo, amiga, amigo de La Voz de Colombia, bésame, yo te entiendo. Sí, está lloviendo, tal vez es mucho más difícil así bajo la lluvia viajar en moto, conducir el carro. Claro, hay que tener más precaución al conducir. La madrugada es dura, pero todo ese esfuerzo que estás haciendo va a ser recompensado. Todo esfuerzo trae su recompensa, estoy seguro. Así que tú sigue dando lo mejor de ti, que lo mejor vendrá. Buenos días, actitud positiva. Son las 7:14.
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Sí, tienes razón. La queja aleja, dicen por ahí. La queja aleja. Son las 7:17, hoy dite palabras positivas. Cambia tu discurso, ¿cómo te hablas hoy? Bueno, esta canción la solicitó Mario Holguín. Dice que, bueno, no nos dice dónde está, pero si quiere escuchar a Camilo Sesto, ¿cómo que será de ti? Y por supuesto que está.

0: Hola, buenos días, David. David, ¿me puedes programar, por favor, el tema de Te Quiero de José Luis Perales? Muchas gracias y un bendecido día.
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0: ¿Sabes qué estoy haciendo en este instante? Montando un estado. Estoy en Instagram como @besamemedellin. @besamemedellin. Y también aquí en los estados del WhatsApp. Este es el WhatsApp 302-27-29-949. Ya tenemos mucha gente agregada también que ha estado viendo los estados. Hay gente que dice, por favor agréguenme que no los veo. Y los agregamos. Ahí ya está publicado el estado. Y si quieren ver de qué se trata, pues les espero en @besamemedellin o al 302-27-29-949. Son las 7 de la mañana 24 y a propósito del WhatsApp, también te escucho.
1: David, buenos días. Audiencia de Voz de Colombia, buenos días. Habla John Jairo Pérez desde aquí, desde Boston, Massachusetts.
0: Excelente, excelente.
1: Excelente programación, mi hermano.
0: Muchas gracias.
1: Gracias por ello. Bendiciones para ustedes.

0: día de hoy quiero programar la canción Los Perdidos de Juan Carlos, y también si me pueden complacer con otro inolvidable, Amor de Estudiante de Roberto Jordán.
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0: lo escucho, bésame.
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0: no sabe nada de nada y nos llama los perdidos.
1: Quiero saludar a esta hora a Sandra, muy especialmente a Sandra Martínez. Dice: hola, buenos días desde acá, desde las calles de Medellín, barriendo, poniendo las calles bellas. Sandra, Dios te bendiga por tu labor y muchas gracias por escuchar la voz de Colombia, Bésame. Eres un orgullo no solamente para la emisora, sino también para todos los habitantes de Medellín, que nos sentimos privilegiados de lo bella que se ve en nuestra ciudad. Gracias a tu labor también. Buenos
2: David,
1: días.
2: Buenos días, gusto saludarlo. ¿Cómo está?
1: Muy bien,
2: saludo para usted y toda la audiencia de Bésame. David, quisiera escuchar la canción Ella de Luis Fierro. Escucho Bésame, feliz día.
1: Igualmente, La Voz de Colombia, buenos días.
3: Buenos días, Sandor, buen día. Espero que esté bien, Sandrito.
1: Muchas gracias.
3: Aquí Venezuela, San Cristóbal Táchira.
1: Excelente, excelente.
3: Estoy un poquito afónico por el clima frío que está haciendo.
1: Venezuela también está haciendo.
3: Es para saludarte a ti y a tu equipo, para decir que Bésame es la emisora que yo escucho y mi familia, y aquí en el negocio.
1: Excelente, un honor.
3: Para pedirte una canción de Sandro, si puedes.
1: Claro que sí, ¿qué disco te gusta?
3: La que sea, todas me gustan.
1: Listo, viene Sandro de América también. Para
4: buenos días, David, cordial saludo.
1: Buenos días.
4: Reportando sintonía desde el departamento de La Guajira. Escuchando los 94.9 de Bésame FM, La Voz de Colombia. Les deseo un bendecido y maravilloso día.
1: Amén, igualmente, hermano. Muchas gracias.
5: Buenos días, amigos de La Voz de Colombia. Mi nombre es Fernando Moreno y me gustaría escuchar la canción de Rafael, Balada Triste de Trompeta. Feliz fin de semana para todos. Feliz puente. Yo escucho La Voz de Colombia, Bésame.
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0: Las 7:32.
1: Hey. 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Esas son cosas

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0: 7:34.

0: La voz de Colombia, bésame. Y no
1: olvidar. Voz de Colombia, buenos días. Gabriel Merino viajando de Michigan a New Jersey. 1,000 kilómetros con la voz de Colombia.
0: Muchas gracias.
1: A través de Ohio. Para escuchar, por favor, de Miriam Hernández, la fuerza del amor. Gracias.
0: Listo, buen viaje, hermano.
2: Buenos días, voz de Colombia. Buenos días, David. Mi nombre es Héctor Gómez, de aquí al municipio de Bello. Un temita, por favor. Felicitamos al gordo. Dios me los bendiga, un abrazo.
0: Listo, vamos a buscarla. Amén, igualmente. Ahorita a las 8 de la mañana estaremos con Diana Higuita desde Itagüí para que madrugues. Vete cambiando la pijama para que vayas a donde te vamos a decir, porque estaremos con el madrugón. Incluso ya están abiertos en este instante, ya te vamos a contar a las 8.
3: Bendecido día, David. Miles y miles felicitaciones por tan excelente programa. Para ver si es tan amable y me coloca la canción de Salvatore Adamo, tengo en mi canastica. Miles y miles bendiciones.
0: Amén, igualmente.
4: Pues señores de la voz de Colombia, muy buenos días. Gracias. Jaime Quintero reportando sintonía del barrio San Diego. Para solicitarles en las inolvidables Échame a mí la culpa de Albert Hammond. Que tengan un bendito.

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4: 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Esta canción se la queremos regalar a papá, a el mejor de mis amigos. 7:45 suena así.

0: Buenos días, ¿cómo estás, David? David, sería tan amable y me complaces con dos disquitos. Quisiera pedir más, pero yo sé que no se pueden. Por tu amor de Tormenta y de Hernán Vicetti, con tu recuerdo, yo escucho la voz de Colombia. Bésame. Muchas gracias, Dios los bendiga.
1: Con mucho gusto, Magnolia.
2: Muy buenos días, la voz de Colombia. Buenos días. ¿Cómo están? Espero que se encuentren bien. Quisiera, por favor, mandar un saludo a mis compañeras en la empresa Bodegas de Moda y desearles a todos ustedes, en la voz de Colombia, un feliz y bendecido día para ustedes. Gracias porque cada día nos motivan a seguir adelante. Y quisiera que me complacieran con la canción de José Luis Perales, Ayer se fue. Y un saludo muy grande y les deseo un feliz y bendecido día a todos. Muchas gracias, la voz de Colombia. Bésame.
1: Y a tus compañeras y compañeros de trabajo, muchas gracias por estar con la voz de Colombia, bésame. Que le siga rindiendo este sábado, buenos días.
3: Hola, buenos días, la voz de Colombia. David, ¿cómo estás? Un saludo especial, un abrazo, ¿cómo te va? David, en esta hora, si me haces el favor, si me colocas la canción Eres lo que más quiero, de Sergio Facelli. Porfa, que tengas un buen resto de día. 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
1: 7:49.

Vamos a finalizar el programa por hoy con José Luis Perales, un velero llamado Libertad. Todos los sábados y domingos entre 6 y 8 de la mañana, Las Inolvidables del Corazón. Ya vienen todas las categorías de la música romántica disponibles, es decir, música de Chayanne que estoy bebiendo, de Miriam Hernández, La Fuerza del Amor. Y bueno, vamos a estar también con Diana Higuita desde Itagüí. Ya estamos listos para salir al aire. Soy David Montoya.

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0: Son las 8 en punto. 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

0: La canción es con Chayanne y Tú te vas. Son las 8 de la mañana, 5 minutos. A propósito de Chayanne, ha sido muy gracioso los comentarios que le han escrito en una publicación que hizo recientemente a través de sus redes sociales, donde decía que últimamente lo están llamando de un número que comienza en más 57. Este es el indicativo de Colombia. ¿Será que va a venir a conciertos más seguido? ¿Será que, bueno, quién sabe? Chayanne, más que bienvenido también siempre a la programación de La Voz de Colombia, Bésame. Y todos nos vamos a esta hora, pero aprovechar el madrugón que tenemos, señoras y señores, en dos puntos de la ciudad muy importantes, en Laureles y en Itagüí. En Itagüí es donde estamos originando esta señal. Con la dirección y programación de Sandro Alberto Muñoz, ya estamos contigo, Diana Guita, y yo soy David Montoya, voces románticas de La Voz de Colombia, Bésame. Dianita, buenos días, ¿y dónde te encuentras exactamente?
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0: Perfecto, perfecto, Dianita.
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0: hola, muy buenos días, ¿cómo está David? ¿Qué más? Hacenme algo, háblenme, coloca dónde estará mi primavera, muchas gracias.
1: Listo, con mucho gusto.
2: Buenos días, soy Marta Cecilia Jaramillo de Jericó, Antioquia. Quiero elevar una oración grande y un abrazo muy grande, grande a mi esposo que estaría de cumpleaños hoy, Octavio. Octavio, fuiste y serás lo más grande y valioso que tuvimos en nuestras vidas. Hoy el cielo está de fiesta por tu cumpleaños. Desde acá, yo, mis hijos, mis nietos, te adoramos con todo el corazón, te adoramos. Un abrazo al cielo.
1: Hasta el cielo.
2: ¿Qué falta nos haces? Feliz cumpleaños. Estás en la gloria de Dios. El cielo está de fiesta por tenerte a tu lado.
1: Un abrazo, Marta, un abrazo fuerte.
2: A ti, la a canción que pido sería Vino Griego.
1: Vino Griego, con mucho gusto.
3: Buenos días, voz de Colombia.
1: Buenos días.
3: Quisiera escuchar una carta de los Terrícolas, por favor. Muchas gracias, feliz día. Lo escucho a la voz de Colombia, bésame.
1: Claro que sí.
4: Muy buenos días, familia voz de Colombia.
5: Gira a la, madre, a la derecha.
4: Un placer con el tema musical.
5: Gira
4: a la dicha que me fue negada. Les habla Luis Enrique, un amarillito más en la ciudad de Bello.

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1: Las 8:18.
2: Oh, carta de Néstor, ¿qué me dirá? 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

0: Antes ya retornamos con Diana Higuita, que está desde Fan Fábricas Unidas. Antes sigo escuchándote y complaciéndote. 302-2729-949 604-410-0060. Nancy, buenos días, ¿cómo estás?
1: Buenos días, David, muy bien, gracias. En compañía de la mejor, la voz de Colombia. Bésame.
0: Qué bueno, ¿y desde dónde nos llamas?
1: Aquí de Villa del Socorro.
0: Villa del Socorro, que está en el corazón de la voz de Colombia, bésame. Nancy, sabemos que hoy estás de cumpleaños también y queremos unirnos a la celebración, ser de los primeros que te felicitan hoy, decirte que te queremos mucho y que te deseamos que la vida te siga sorprendiendo con lo mejor hoy y siempre. ¡Feliz cumpleaños!
1: Amén, David, muchísimas gracias. Yo soy fiel oyente, nunca me despego de Bésame.
0: Qué bueno, ¿y alguna canción en especial que quieras solicitar en esta mañana?
1: Ay, bueno, dos, Melina y El Color del Mar.
0: De una, hágale pues. Nancy, ¿cuál es la emisora que llevas en el corazón?
1: Bésame.
0: Feliz cumpleaños, un abrazo.
1: Gracias, buen día, Dios te bendiga.
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0: Fan Fábricas Unidas, estamos de madrugón, Dianita. Es la voz de Colombia, bésame desde Fan Fábricas Unidas. No olvides que estamos hoy en dos puntos. Estamos desde Itagüí. Hola. Y también desde Laureles, Dianita.
1: Sí. Sí, señores, estábamos haciendo.

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0: Esa fuerza que se convierte en motor, en combustible esencial para la vida misma incluso. La fuerza del amor. Miriam Hernández. Y también la escuchamos a ella con ¿Dónde estará mi primavera? Tu programa es La Voz de Colombia, Bésame. Son las 8 de la mañana, 39 minutos. Estamos en junio, mes del padre.
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0: mensaje tan especial traen Fonseca y Juanes en esta canción, a coleccionar recuerdos. Sí, a veces es absolutamente necesario alejarnos de las pantallas y poder vivir el aquí y el ahora, guardar recuerdos.
1: Apaguemos las pantallas antes que el tiempo se vaya.
0: La voz de Colombia Bésame, 8 de la mañana, 43 minutos. Buenos días.
2: También muy buenos días, bendiciones. Un saludito para Daniela Karime en Cali. Bésame con el tema Adolescente y Tierno.
0: Daniela Karime en Cali, muchas gracias por escuchar La Voz de Colombia.
3: Buenas, soy Sebas. Adiós, Tete. Llego ya para que me hagan el favor y me pongan Déjame Vivir. Gracias.
0: Con mucho
4: David,
0: gusto.
4: Buenos días.
0: Hola, hola.
4: Feliz sábado, un abracito, un saludo cariñoso. Reportando sintonía desde la ciudad de Nueva York. Quiero que me complazcas con Madrigal. Gracias.
0: Con mucho gusto.
5: David, buenos días. Por acá escuchando La Voz de Colombia, Bésame desde muy temprano. Espero que se encuentren muy bien. David, quiero que me complazcas con El Día Que Puedas de Emanuel. Te escucho, La Voz de Colombia, Bésame.
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6: Buen día, les habla Joaquín Irigoyen desde Providence, Rhode Island, Estados Unidos. Quisiera por favor escuchar la canción ¿Cuándo vendrás? El tiempo quiso que estuvieras detrás de cada puerta que me atrevo a cruzar.

0: Si apenas llegas a la sintonía, bienvenida, bienvenido, te estábamos esperando. Dice por ahí el dicho que al que madruga Dios le ayuda. 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
1: Justo ahora son las 8 de la mañana, 55 minutos.
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Son las 9 en punto. 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

0: Son las 9:04 en La Voz de Colombia, Bésame. Sábado. Ah, bueno, no olvides que este fin de semana viene con Puente Festivo, vamos a tener programación especial. Pero hoy sí que tenemos buenísimas noticias, incluso así sí que aguanta comenzar el día. 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Sandro, Alberto Muñoz, Diana Guita y yo soy David Montoya, voces románticas de La Voz de Colombia. Bésame, Dianita. El sur de la área metropolitana de Valle de Aburrá.
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0: David, buenos Hola, días.
1: Buenos días.
0: Como yo sé que usted viene más informado que yo, porque yo hay cosas que no oigo ni veo por ninguna parte. ¿Usted me puede decir en qué va la salud de Anita, la de Ana y Jaime?
1: Sí.
0: Por ningún lado he vuelto a escuchar nada. No sé si ella ya se recuperó, si ya salió, no salió.
1: Sí, ya salió.
0: ¿En qué paso va de salud? Que realmente me parece una gran persona y una bonita voz.
1: Total.
0: Y quiero saber algo de su salud.
1: Bueno, Ana Valencia del dúo Ana y Jaime, ya supimos hace un par de semanas que está mejor de salud, ya le dieron de alta del hospital. Ella, bueno, pues estaba en Venezuela internada, incluso pues en estos días que tenía concierto en Medellín no pudo asistir. Sin embargo, su familia pues ha estado recolectando el dinero y ya está mucho mejor, afortunadamente. Es lo que tenemos como información a partir de lo que vimos en sus redes sociales hace un par de semanas.
2: David, un adiós en tu partida de Jaco Monti. ¿Qué más, David?
1: Excelente.
2: El hombre de San Pedro de los Milagros, preparado para la fiesta de la leche.
1: Así es, sí señor. Ya viene
3: Hola,
1: la canción.
3: David, papá, me complaces con la canción El muchacho de los ojos tristes. Yo escucho la de Colombia, bésame.
1: Con mucho gusto.
4: David, hermoso, buenos días de acá, desde mi taller. Quiero que me complazcas con Lloraré de Vicky. Y si se puede, Tú en mi vida de Roberto Carlos. Un abrazo, hermoso.
1: Igual
4: feliz
1: para
4: día.
1: Ti, preciosa. Muy buenos días.
5: Ale, buenos días. Jesús, acá en el barrio del Carmen. Mañana bonita, mañana alegre. Mañana solía por ese astro que ilumina todo Florida Blanca.
1: Por allá en esa zona del país está haciendo buen clima.
6: Buenos días, David, ¿cómo amaneces? David, para ver si me podías colocar la canción de Camilo Sesto, El amor de mi vida. Gracias, feliz día. Yo escucho la voz de Colombia, bésame.

0: Qué bueno que es desayunar con las canciones que nunca se olvidan de la voz de Colombia. Bésame. Este lunes festivo durante todo el día, festivos inolvidables. 9 de la mañana, 19 minutos, y a propósito del desayuno, bueno, aquí la familia reunida como cada fin de semana también a la mesa. 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
2: Buenos días, feliz sábado, las 9:23.

0: 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Son las 9:27 ya.
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0: Una artista colombiana, Vicky de Colombia, Lloraré. Son las 9 de la mañana, 31, en La Voz de Colombia, Bésame. Sí, estos artistas se encargaron de abrir el camino musical para, bueno, los talentos nacionales. Años 60, inolvidables.
1: Voz de Colombia. Hola, David. Buenos días. Hola, Bésame. Buenos días.
0: Mariel, ¿qué se dice?
1: Por saludarte y desearte un feliz día. Pedirte la canción Vale la Pena de Mocedades. Muchas gracias, te estoy escuchando desde la ciudad de Pasto.
0: Pasto.
1: Hernando Muñoz Martínez. Bésame.
0: Excelente, excelente.
2: David, buenos días. Ya sé, Fabi, me complace con el disquito del Cantinero de Cuba. Gracias, David, por ser tan bella persona.
0: Muchas gracias.
3: ¿Me puedes poner la canción de Un de los Tres Tristes Tigres? Y me dice a qué hora la puedes poner.
0: Claro que sí, a eso de las 9:45 más o menos está sonando.
4: María José reporta sintonía de Aranjuez, parte baja. ¿Serías tan amable de colocarme Sombra y La Noche de Tu Boda, si se pueden las dos, de Rudy Márquez? La Voz de Colombia, Bésame, Enamórate. Que tengan un bendecido día, Dios me les dé salud, prosperidad y que todo les vaya bien.
0: Amén, muchas gracias.
5: Buen día, David.
0: Buenos días.
5: Soy Liliana Ara, que los escucho desde el municipio de La Estrella. Quisiera que me complacieran con la canción de Leo Dan. Mañana es tu cumpleaños, para dedicárselas a mi hermanita Lorena y Natalia María Sánchez Bedoya, que hoy están en su día de cumpleaños, para decirles que las amo con toda mi alma, que le doy gracias a Dios por haberme la regalado como mis hermanitas, y que ya saben que pueden contar conmigo, y que las amo, y que le doy gracias a Dios por la vida de ellas.
0: Nos unimos a esa celebración.
5: Y les deseo lo mejor del mundo. Yo escucho La Voz de Colombia, ¿ves?

0: Son las 9:38. 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
0: Bésame. Estamos en una presentación de Fan Fábricas Unidas y después de esta canción retornaremos con Dianita, 942.

0: Los niños se divierten así con las canciones de La Voz de Colombia, Bésame, que es para toda la familia. 9 de la mañana 45, y como lo habíamos prometido, pues retornamos con Diana Higuita, que está con Fan Fábricas Unidas, y este madrugón que sigue avanzando, Dianita.
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1: 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Yo saludo a todos, porque es que somos un combo grande que venimos, David.
0: Total.
1: Vea, en la parte que viene por acá, digital, Alejita. No, mejor dicho, vamos este recorrido.
0: Y ya vi las historias de Anita que ya están montando en arroba Bésame Medellín también, ahí te vi.
1: Ana, por aquí también, mejor dicho, ayudándonos con todo lo que estamos montando en las redes sociales. Y ya vamos ahorita, porque ojo a las redes, porque vamos a tener hoy transmisiones también desde otros lugares muy especiales. Pero especialmente, venga, Fábricas Unidas aquí en Itagüí o también en Laureles. Nos despedimos, David, chao.
0: Chao, Dianita, ahorita nos escuchamos.
1: Chao.
0: 9:50, La Voz de Colombia. Eso.

0: 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En Bésame son las
1: 9:54 a.m.
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0: Gracias por continuar con nosotros. 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
1: Son las 10 en punto. 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

0: con Cantinero de Cuba de Sergio Estivalis. Así continúa la música de La Voz de Colombia. Bésame en las mañanas en este sábado. Hoy es 6 de junio del 2026. Estamos cruzando el primer puente festivo de los tres que llegan durante este mes. Sandro Alberto Muñoz está en la dirección de programación, doña Jessica Escobar y quien les habla, David Montoya, somos sus anfitriones hasta ahora. Tú sigues programando además, 302-2729-949.
1: Hola David, buenos días, tengan un bonito día, Dios les bendiga. Tan amable, me podría colocar la canción de Se me fue de Miriam Hernández o Viejo, mi querido viejo, de Piero.
0: Sí, Piero.
1: Muchísimas gracias, María Yolanda Cuervo.
0: Con mucho gusto, María.
2: Hola, David, buenos días. Dios los bendiga, la mejor emisora. David, si me hace un favor y me puede colocar la canción, mi persona, la persona favorita de Alejandro Sanz, para dedicársela a mi nieta que está en Chile. Muchas gracias.
0: Con mucho gusto, para servirte. Hey, el Pipe, ¿qué se dice? Famoso Navis.
3: Hola, buenos días, ¿cómo están? Me alegra saludarlos. Desde por aquí, desde el trabajo en el poblado.
0: Excelente.
3: Me gustaría escuchar su amante bandido. Siempre escucho La Voz de Colombia. Bésame.
0: Buenos días, Lucía.
4: Buenos días, de TTGV. Por favor, me coloca Mañana de Luz Aida. Muchísimas gracias, Dios los bendiga.
0: Amén, igualmente.
5: David, hola, buenos días. Les habla Mónica Rivera de San Javier.
0: Mónica, ¿qué
5: para que
0: escucharte?
5: Me coloques Puerta de Amor de Nino Bravo.
0: Con mucho gusto.

0: Bueno, como lo habíamos anticipado, señoras y señores, ya está con nosotros doña Jessica Escobar y hoy con el producto estrella de Domino's Natura, sin lugar a dudas. Sé que lo estabas esperando, amiga, amigo de La Voz de Colombia, bésame. Pero no sin antes saludar a doña Jessica. Doña Jessica, muy buenos días.
1: Muy buenos días, David. Muy buenos días, esos hermosos oyentes de La Voz de Colombia, bésame. Yo no sé ustedes, pero yo me pongo muy contenta los fines de semana.
0: Ya estamos de puente, doña Jessica.
1: ¿Y cuándo hay puente?
0: ¿Y sabías ya que hay en julio dos puentes? O sea, inicialmente era uno solo.
1: Sí. No, no es en agosto.
0: No, ya.
1: El día de la Virgen de Chiquinquirá, ¿qué declararon?
0: No, quedó, fue para el mes de julio.
1: Para el mes de julio.
0: Ah, sí, no, el mes de julio sería el día 9 de julio, pero el festivo será el 13.
1: ¡Ay, qué rico! Lo mejor entonces es que vamos a disfrutar de la familia, descanso.
0: Festivos, los festivos inolvidables de La Voz de Colombia, que también
1: que son de los mejores. Bueno, hoy, queridos oyentes, vamos a hablar del colágeno de Domino's Natura, que no es cualquier colágeno y yo sé que ustedes ya lo saben. Es un colágeno que tiene una promesa y es que sí sirve. Y si sirve, nace de ustedes mismos. Yo les voy a contar la anécdota, yo aquí la he mencionado, pero de pronto hay personas que no han escuchado. Y si hoy están escuchando, qué rico que conozcan. ¿Por qué nace si sirve? Porque nosotros, obviamente como empresa, tenemos que grabar y monitorear todas las llamadas. Eso es una obligación, inclusive por ley. Y pues obviamente también se hace para poder mirar cómo es el trato, el manejo con el cliente. Y bueno, nos pusimos a hacer pues como sondeo de llamadas y notábamos que ustedes decían, ¡ay, niña! Decían así, ¡ay, niña, vea, Cristina, eso ha sido una belleza, mejor dicho, me ha servido! Escuchábamos otra llamada y decía el señor, ¡no, niña, eso sí sirve! Ave María, yo tenía un dolor en tal parte, así. Y llegamos al, digamos como a la conclusión de que el común denominador de las llamadas era que sí le servía. Por eso decidimos dejarlo, el colágeno que sí sirve. ¿Y por qué sirve? No porque ustedes lo digan nomás, sino cuáles son las razones detrás de él. La razón es que tiene muy buena cantidad de colágeno, o sea que vamos a ayudar a que el cuerpo asimile esa cantidad de colágeno lo suficiente. La norma, digámoslo así, o los estudios científicos hablan de 2000 péptidos por toma al día, que es lo que el cuerpo requiere. Ahí es cuando yo me defino o defino que hay varios tipos de colágeno, y yo los he mencionado como bajo, medio y alto. Bajo es porque está tomando colágeno, pero no sabe ni siquiera cuántos péptidos toma al día y su cuerpo puede asumir, pero no lo suficiente. Medio, porque puede cumplir con el estándar 2000. Y alto, porque nosotros damos más de 2000. Y eso quiere decir que usted va a poder tener en su torrente sanguíneo micropartículas de colágeno, llamadas péptidos de colágeno, todos los días en cantidad suficiente para que pueda regenerar tejidos. ¿Cómo funciona? Usted se lo toma, llega a su colon parintestinal, atraviesa la parintestinal, llega al torrente sanguíneo y se ubica donde se ha perdido. ¿Dónde se ha perdido? Con seguridad que después de los 25 empezamos a perder. Ay, pero es que yo tengo 26, ya lo perdí. No, eso tampoco es en un año, ni es que el día que cumpliste 26. No, eso es progresivo. Y es posible que usted no sienta nada a sus 26, 28, 30, quizás a los 35. Pero de ahí para adelante usted empieza a sentir que le duelen las rodillas, que le duele la cintura, que ya le cuesta subir como una lomita, que ya le cuesta subir escaleras, que ya necesita ayuda para pararse del piso.
0: Le empieza a traquear uno las articulaciones, doña Jessica, también.
1: Sí, es muy cierto eso. Y es porque empezamos a perder líquido sinovial, o más que a perder, a disminuir. ¿Y el líquido sinovial qué hace? Lubrica la extremidad del huesito, donde se compone la articulación. Digamos que nosotros tenemos algo que se conoce como cápsula articular, que es el soporte del cuerpo, o bueno, del impacto, del cuerpo no, del impacto que se genera. Ay, pero es que yo no me he caído. No, yo no estoy hablando de ese tipo de impacto. Yo hablo del impacto de movernos, de estar acostaditos, sonar el reloj y levantarnos, o sonar el celular, bueno, y levantarnos. Ahí hay un impacto, un movimiento. Pararnos y tener que caminar, hay un impacto. Hay un movimiento en las rodillas. Y así podríamos hablar de todos los movimientos. Resulta que esa cápsula articular hace las veces como de una almohadita, como de amortiguar. Pero cuando ella se empieza a desgastar, pues uno no se da cuenta. sino cuando ya la rodilla o los deditos de la mano se empiezan como a torcerse. Y usted dice, ve, pero ¿por qué se me están torciendo los deditos? Resulta que ahí ya hubo una pérdida de cápsula articular, entonces los huesitos se rozaron entre sí, ellos crean una callosidad que es normal, es una forma de defensa, y ahí es cuando vemos que la articulación pues tuvo como un desvío y ya empezamos a conocerlo como artrosis deformativa. Artritis deformativa. Primero empieza con artrosis. ¿Qué quiero yo con esto decirles? Que vamos a empezar a tomar un colágeno de una calidad alta y que va a llenar las expectativas. Doña Jessica, yo en un mes recupero todo el colágeno. No. Usted en un mes no va a recuperar el colágeno que ha perdido los 25. Esto es progresivo, pero sí va a ir mejorando. ¿Qué pasa? Nosotros hemos traído un complemento. 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Un día tomamos colágeno, el otro día Flexamil, un otro día colágeno, el otro día Flexamil, alternando los días. ¿Qué vamos a lograr con esto? Vamos a potencializar y mejorar el dolor. Es posible que usted tenga dolor por pérdida de colágeno, pero también es posible que tenga dolor porque a lo mejor tiene el colágeno, pero tiene rigidez. Entonces necesitamos que el citrato de magnesio le ayude. Y el cloruro. 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

0: Mi persona favorita, Alejandro Sanz, Camila Cabello, tú eres nuestra persona favorita. La Voz de Colombia, Bésame, 10 de la mañana, 25 minutos. Y para Dominus Natura sí que eres su persona favorita, por eso te consienten así como te consienten también.
1: De eso se trata, David, de que los, digamos que los clientes y los oyentes de La Voz de Colombia y los clientes de Dominus Natura sean parte de nuestra familia también. Uh-huh. Y es importante no solamente la comercialización del producto, sino conocerlos, cuál es la patología, qué es lo que están sintiendo, cómo podemos ayudarle. Hay momentos en los que de verdad nos han llamado, entonces las chicas del call center escriben y bueno, y nos dicen, mire, yo tengo esto, esto, esto, esto, y es así de grave, me sirve. Nosotros le decimos, no, no. O sea, no queremos por venderle un producto de pronto perjudicarlo. Nos pasó con una persona que tenía una enfermedad, lupus, y ya le estaban fallando sus riñones. Entonces nosotros no podíamos decirle consuma colágeno, porque el colágeno es una alta proteína. No quiere decir que es malo para los riñones, pero en el caso de ella puede ser delicado. Entonces, a lo que voy es que para nosotros es muy importante no solo la venta.

0: que sí, claro, la empresa vive de ello, pero no es lo más importante. Para nosotros es importante usted y que lo que consuma le sirva, le funcione a doña Carmen, a doña Marta. Para nosotros cada uno tiene un nombre específico. Hoy les quiero hablar, ya les hablé un poquito del colágeno ahora, de la cantidad que tiene que recibir el cuerpo, del por qué sirve, cómo es el proceso. Bueno, hoy les quiero, en esta intervención, les quiero hablar de la cúrcuma que tiene nuestro colágeno. El colágeno, como sí, debe de tomarse siempre, después de los 25 años. Antes no lo compre, no necesita. De hecho, podría hacerle, pues, no tan bien. Pero después de los 25, empiécelo a consumir. Pero un plus que tiene nuestro colágeno es que yo le he llamado la joya de la corona porque tiene cúrcuma. La cúrcuma es un potente antiinflamatorio natural, sin necesidad de ser un medicamento analgésico. Cuando uno tiene un dolor, llame dolor de espalda, dolor de columna, dolor en la cintura, en las rodillas, en los coditos, en las manos. Bueno, usted empieza, ay, qué dolor, ¿yo cómo voy a hacer para trabajar hoy? ¿Yo cómo voy a hacer para levantarme hoy a hacer el oficio? ¿Yo cómo voy a hacer para ir a hacer esta vuelta? ¿Yo cómo? Bueno, todos los quehaceres que nos tocan el día a día. Entonces uno dice, bah, voy a tomar una pastilla. Se toma X, Y, Z pastilla, no voy a dar nombres ni mucho menos. Pero resulta que esa pastilla, pues, si le hizo un efecto, puede ser 4 horas, 6 horas, 8 horas o de pronto hasta 12 horas, dependiendo del tipo de pastilla. Pero el dolor va a regresar, porque lo que hace es como una especie de analgesia y listo. Nosotros queremos llevar esa solución más profundo, buscando es desinflamar el lugar donde, digamos, que la falta del colágeno ha generado esa inflamación en la articulación o en los tejidos blandos y que necesitamos ayudarle con cúrcuma. La cúrcuma, al desinflamar, tiene una respuesta natural y es que el dolor se da causado por la inflamación. Cuando se desinflama, el dolor disminuye. Y esa es la ventaja que tenemos con este producto. Muchas personas me dicen, yo me levantaba rígida por la mañana, gachita, era que usan la palabra, gachita. Uh-huh. Yo me levantaba caminando prácticamente doblada. Y es en el transcurso de la mañana ya quedaba derechita. Bueno, ya hoy se levantan sin decir que están gachitas o gachitos, ¿cierto? Como que estoy muy bajito, me agacho demasiado porque el dolor no me permite estirarme bien. Y es una de las ventajas, es la cúrcuma, porque la cúrcuma, además de que desinflama, hace un proceso, no es en ese momento, sino constante. Ahora, el colágeno, ¿qué hace? Lubrica, regenera, protege, da estructura, mejora, digamos, como todo lo que tiene que ver con ligamentos, tendones, articulaciones, músculos, piel, huesos. Ahorita les voy a hablar de los huesos. 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

0: Bueno, son las 10 de la mañana, 40 minutos. La mañana sí que va volando, doña Jessica, y las promociones también. 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
1: Así es, Davidcito. Yo siempre le digo Davidcito, ya hasta los oyentes dicen, es que a Davidcito, como le dice doña Jessica.
0: Así me siguen diciendo el resto del día.
1: Ay, no, es que tuve la oportunidad, para la gloria de Dios, conocer a David muy niño. Estaba haciendo prácticas y ya me quedó como Davidcito. Lo veo y lo sigo viendo así. Yo sé que a más de uno nos pasa cuando apreciamos a alguien que conocemos muy niño. Ya lo seguimos viendo así, aunque yo sé que no, David, tú eres un gran señor. Pero bueno, en mi corazón te veo así.
0: De 19 años allá en la sede de Laureles.
1: Yo creo que menos, Davidcito. Yo creo que. Usted empezó ya a 19 o 18. Le digo claro que era un suspirito.
0: Claro que lleva una época a saludar, pues, solamente, no todavía a las labores.
1: Ay, todavía me va por allá tosecita. No, pero eso fue una época muy linda, Davidcito.
0: Vea, para mí es Davidcito, dice Adriana.
1: A mí, cierto que sí, cierto que sí, Adri. Bueno, vamos a hablar, yo ahorita les dije que íbamos a hablar de los huesos, ¿no es cierto? Del beneficio que hay en los huesos. Lo que pasa es que uno habla mucho de la articulación, porque nuestro colágeno es tipo 2, enfocado en la parte articular. Hay tres tipos, tipos, digámoslo así, formas de colágeno. El tipo 1 es un colágeno que se extrae para la piel. ¿Se extrae de dónde? De las primeras capas de la piel del animal, ¿cierto? En este caso nuestro colágeno es bovino y se extrae de las primeras capas de la piel, y es un colágeno que, según los estudios, ha demostrado que es muy bueno para todo lo que tiene que ver como con la parte estética, para la piel, para la celulitis, para las arrugas, listo. El tipo 2 es un colágeno que se extrae de la articulación del animal como tal, del huesito, del tendón, del ligamento, del músculo. Esa extracción, cuando se hace, pues si en los estudios se ha demostrado que sirve para la articulación, para tendones, ligamentos, músculos, que no quiere decir que no sirva para la piel, también lo hace, pero su énfasis principal está en la articulación. Y está el tipo 3, que es el que se enfoca mucho como en la parte cardiovascular y en la protección de las venitas y de las capas, pues, de la arteria. Nosotros en el tipo 2 también tenemos una opción, y es la protección de los huesos. Nosotros tenemos en el esqueleto humano más de 206 huesos, sin mencionar de pronto la articulación o el huesito como tal de unión en la columna. Pero tenemos 5 tipos de huesitos. Tenemos los planos, tenemos los largos, los cortos, los irregulares. Y, por ejemplo, los planos nos van a proteger los órganos. Hablemos las costillas. Los largos nos soportan el cuerpo, fémur, tibia, peroné, ¿cierto? Los cortos nos dan estabilidad, porque el huesito corto tiene la capacidad como de poderse, digamos, unir más fácil a otro huesito. Los irregulares, pues, ayudan a protegernos, inclusive nuestros órganos internos. ¿Qué pasa con nuestros huesos? Nuestros huesos, con el paso del tiempo, empiezan a descalcificarse. Hay un examen de cientometría, tengo que buscarles bien el nombre porque no recuerdo, pero lo que busca es medir el huesito. Cuando logramos mirar la densidad del huesito, podemos identificar si hay un riesgo de osteoporosis. La osteoporosis es una enfermedad silenciosa, ella no avisa. Usted ni cuenta se da que su hueso está delgadito. De pronto, hay una forma de darnos cuenta, y yo, pues, se los he dicho en algunos momentos acá, y es cuando bajamos de estatura muy significativamente. Por ejemplo, medimos 1,60 y ya estamos en 1,54. ¿Qué pasó con 6 centímetros? Por Dios, o sea, o 5 o 4 centímetros, pues uno bajará de peso, pero bajar de estatura, dudas penas como la sube uno para perderla tan rápido, en el caso mío. Entonces, eso quiere decir que la densidad del hueso ha reducido. Al reducirse, usted va a perder estatura. ¿Qué pasa con el tiempo? Con el tiempo es muy probable que usted empiece a sufrir de que sus huesos le duelen mucho. Como es un dolor, usted, mire, el dolor del hueso se caracteriza por ser muy interno y sentirse como en un frío profundo, diferente al articular. El dolor del huesito puede generar inclusive que las personas no puedan dormir bien. Hay una bursitis, más que el hueso, el hueso está recubierto como bursitis, y ahí es donde se siente el dolor. Pero hay un dato importante, y es que las personas que, sin darse cuenta, les ha avanzado la osteoporosis, pues cuando ya de pronto caminando se tuercen un piecito, se caen en una escalerita y se quiebran, ya es muy difícil que vuelva a sanar, muy difícil. Porque ¿qué es la osteoporosis? La osteoporosis es poros y osteo de huesos, por eso se llama osteoporosis. los huesos con poros. Imaginémonos un queso de esos que es de caricatura, de los que mostraban de ratoncito con unos huequitos. ¿Ya no se imaginaron? Algo así pasa en nuestros huesitos. ¿Qué pasa cuando adquirimos un colágeno de alta calidad? Nuestro colágeno no solamente es colágeno, cuando usted, los que han tenido la oportunidad de verlo, ven que ahí dice calcio. Nosotros también le agregamos calcio y vitamina D, porque está llevando colágeno, calcio y vitamina D, porque sin vitamina D el calcio no se adhiere al hueso, se elimina. Y además hay una gran ventaja que ya tiene la cúrcuma, entonces vamos a mejorar todo, articulación, tendones, ligamentos, huesos y desinflamar. 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El Flexamil tiene la capacidad de ser con citrato, cloruro y óxido de magnesio. Citrato, sistema nervioso central, desinflama y ayuda a personas con fibromialgia. Cloruro, rapidito, ayuda a lubricar la articulación, los tendones, los ligamentos, los músculos y a la movilidad. Y el cloruro y el óxido de magnesio mejora toda la parte digestiva. ¿Con qué fin? Con el fin de potencializar el efecto del colágeno. 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Porque la carga de proteína al riñón sería muy alta. Entonces lo que tenemos que hacer es, un día usted toma colágeno, su cucharadita en su vasito de leche de agua, al otro día una cucharadita de Flexamil, al otro día otra de colágeno, al otro día otra de Flexamil, y así vamos a ir inclusive ayudando más a nuestro cuerpo. 604-322-7172, al WhatsApp 302-322-7172, 302-322-7172. 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
0: Doña Jessica, gracias por acompañarnos en esta mañana del sábado.
1: Gracias, Davidito, a ustedes, a sus oyentes hermosos, Davidito, ¿sí? Que siempre le digo Davidito. Y que bueno, que el Señor nos bendiga y nos permita disfrutar bien rico este fin de semana que pasemos. Y no hay plata para salir, que durmamos hasta tarde. Disfrutemos.

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2: 10 de la mañana, 51 minutos.
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0: Son las 11 en punto. 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

0: ¡Qué canción, señoras y señores! ¡Qué canción de Raúl Santi! Piénsame, 11 de la mañana, 4 minutos. Así continúa nuestra fórmula musical. En esta mañana del sábado estamos de puente festivo. Este lunes durante todo el día festivos inolvidables. Voz de Colombia, buenos días. Sandro Alberto Millón. Quien te habla, David Montoya. Somos tus anfitriones a esta hora.
1: Buenos días, Voz de Colombia. Bésame, oyentes. A usted, David, a todos en la mesa de trabajo. Muchas gracias por acompañarnos siempre. Quisiera pedir una canción de Víctor Manuel, Hay Amor. ¿Listo? Sé que sería perfecta para esta mañana y para iniciar este lindo día.
0: De una,
1: yo escucho, Pablo, la voz de Colombia, bésame.
0: Con mucho gusto, buenos días.
2: David, buenos días. ¿Me haces el favor y me puedes complacer con la canción La Carta de los Terrícolas? Magali es de Bogotá. La voz de Colombia, bésame.
0: En Bogotá.
2: Dios los bendiga.
0: Amén, igualmente.
3: Hola, mi David, muy buenos días. ¿Cómo amaneciste? Qué grato escucharte otra vez.
0: Muchas
3: semana
0: gracias.
3: No te puedo hablar por mi trabajo, pero te escucho todos los días y en la mañana escucho a Sandro y a Mari. Qué rico. Espero que estés muy bien, que Dios me lo bendiga y me lo guarde.
0: Amén.
3: Me puede complacer con un disco de Luis Miguel, cualquier disco. Que Dios me lo bendiga, que tengas un excelente día. La voz de Colombia, la emisora que me enamora.
0: Sigue programando tú también, 302-27-29-949.

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1: David, hermoso, muy buenos días, bendecido sábado. ¿Alguien me podrías colocar, por favor, dos canciones? Son muy pares, muy iguales. La loca de Los Fugitivos y El Loco de Manuel Fernando. Si me podrías, por favor, complacer. Yo escucho La Voz de Colombia, bésame, te enamora.
0: Buenos días.
2: Muy buenos días, David. Por favor, me podrías complacer con la canción La Familia de Pimpinela. Muchas gracias y que Dios te bendiga.
0: Amén, igual.
3: David, buenos días. Mi nombre es María Eugenia, reportando sintonía desde el centro de la ciudad. Por favor, me coloca la canción Las Reglas del Juego de Diango. La Voz de Colombia, bésame. Bendiciones, gracias.
0: Amén, igualmente.
4: Muy buenos días.
0: Buenos días.
4: Les habla Elías Manuel Guzmán Avilés, desde Arenada, en el sur de Bolívar.
0: Bienvenido.
4: Soy fiel oyente de su emisora, la emisora preferida, Bésame. Y quisiera escuchar una canción de Matt Monro que se titula Alguien Cantó.
0: Wow. Inolvidable del corazón también, el lunes durante todo el día festivo.
5: Hola, David, muy buenos días. William Gallego Muñoz de México, Antioquia. Para pedir por favor la canción Qué Difícil Es, de Camilo Sesto. Muchas gracias, feliz día.
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0: Son las 11:23.

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0: La Voz de Colombia, bésame mañana del sábado.
1: Hola, David, ¿cómo estás? ¿Cómo me vino? ¿Qué, mi hijo? ¿Cómo te ha ido? Con Carlos Fernando Celis desde aquí, la hermosa ciudad de Bello, hermano.
0: Sí, señor.
1: Me da visita, hazme un favor, hombre, sí. Colócame un disco que, de Camilo VI, que se llama Si se calla el cantor. Es un discazo, temazo.
0: Sí, señor.
1: Lo canta mucha gente, pero en la voz de Camilo VI es el único. A ver, me lo colocaron, me da visito a mí. ¿Listo?
0: Aquí lo dejo pendiente en sonar.
1: No, pues, yo me lo diga, hermano, a todos ustedes, allá en la Voz de Colombia, bésame.
0: Gracias, Carlos.
2: Señores, Voz de Colombia, muy buenos días.
0: Luz, buenos días.
2: Bustamante de Playo, desde mi taller de creación de luz, para solicitar un disco de Eri Roca, Mis Desvelos por Ti. Yo escucho Bésame. Chao, muchas gracias.
0: Para servirte.
3: David, hola, buenos días.
0: Buenos días.
3: David, me gustaría mucho escuchar de Marcelo Dupré, Ese amor que no muere. Bueno, muchas bendiciones. Sí.

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0: Tu bienestar y el de los que amas. 11:45 en La Voz de Colombia.

Son las 11 de la mañana, ya 48 minutos. Dirección y programación, Sandro Alberto Muñoz. Mañana no te pierdas el especial del domingo con Rocío Jurado, Manolo Otero, Cris Manzano, Amanda Miguel, Pecos Canvas. Vamos a hablar de la salud de Bertín Osborne, top 5 de canciones que cumplen 40 años, La Joya, que viene con Juan Luis Guerra. Hay canciones de la música romántica que menciona la palabra junio. Esto y más de 8 a 11 en el gran especial del domingo y el lunes durante todo el día, festivos inolvidables. Soy David Montoya y finalizamos esta hora de música con Leo Dance.

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1: Son las 11 de la mañana, 50 minutos.

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23: Son las 12 en punto. 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

0: Son las buenas tardes del día sábado que ha llegado, fin de semana, además con puente incluido en la ciudad de Medellín. Estamos, bueno, contentos porque está haciendo un clima bien cálido, bien chévere, bien delicioso. Los acompaña en este momento, a partir de ese momento, imagínense ustedes, Dayana Gutiérrez, buenas tardes.
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0: Qué felicidad me da estar con ustedes, mis bellos oyentes, a consentirlos también con muchas canciones que ustedes van solicitando a través del 302-27-29-949, que por supuesto es nuestro WhatsApp Bésame. Así que estoy ansiosa para saber quiénes ustedes están ahí conectaditos, desde dónde, los que están haciendo el almuercito delicioso para su familia, para sus hijos, para ustedes, los que van saliendo también de sus casas de pronto para las fincas, para algún paseo, alguna hostería deliciosa. Y que por supuesto van a llevar la voz de Colombia Bésame Medellín. Así que muy buenas tardes, ya son las 12:06. Vamos a cantar con Álvaro Torres, que es un corazón muy romántico, además un gran talento desde El Salvador. Nada se compara contigo como nada se compara con los oyentes de la voz de Colombia Bésame. Bienvenidos, ha llegado la tarde del sábado.

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1: Disfrutando de este fin de semana a las 12:11 minutos, por acá está Diana, que quiere escuchar entonces Sin Testigos, con todo el gusto, por supuesto. También nos dice Dubier Vázquez González: estoy paseando acá en la casa en el barrio Belén Aguas Frías, para que nos des un saludito a mí y a mi familia acá en el barrio Belén Aguas Frías, qué rico es el lugar. Y nos envía además un video muy bello de unos pajaritos, unos pichoncitos azules, que él nos envía además y nos comparte, ya sea en nuestro WhatsApp. Bésame 302-27-29-949.

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4: Por eso vamos a enviar esos mensajes tan bellos a ese líder de la casa a través del 302-2729-949 en este mes tan especial que es el mes del papá. Son las 12:16 minutos, la cosa más bella de Eros Ramazzotti.

0: Esa canción es directamente dedicada a todos ustedes, mis bellos oyentes, en esta tarde de sábado. Gracias por existir, gracias por elegir siempre La Voz de Colombia, Pésame Medellín. Gracias por llevarnos en su corazón y por tener ese gusto musical tan romántico que jamás va a dejar de existir, por supuesto. A las 12:20 minutos, nuestro WhatsApp Bésame muy habilitado para todos ustedes, para que me digan qué canción quieren escuchar. Y así amanecemos poco a poco esta tarde de fin de semana, un fin de semana más larguito. Vamos a estar disfrutando de nuestra familia, de ese momento de descanso bien merecido, por supuesto. Así que por acá tengo el mensaje de Daniela que me dice: hola, Voz de Colombia, te habla Daniela. ¿Serían tan amables de colocarme la canción Contamíname de Ana Belén? Muchas gracias y Dios los bendiga. Con todo el gusto, Daniela, por supuesto. Hola, buenas tardes.
1: La hermosa, ¿cómo estás? Gracias por poner esa hermosa música.
0: ¿Qué más? ¿Cómo estás?
1: Te mando un saludo desde Nueva York, escuchándote. Quisiera ver si podía escuchar.
0: ¿Cuál?
1: La canción, no sé quién la canta, pero se llama Susana.
0: Susana,
1: sí, sería tan amable. Que tenga muy buena tarde. Un abrazo, gracias.
0: Es nuestro querido Fausto, además talento colombiano, con todo el gusto. Claro que sí, un abrazo entonces hasta cualquier lugar del mundo donde nos escuchan, incluso a través de internet en www.besame.fm/Medellín. Los escucho y también los leo. Son las 12:21 minutos. Buen provecho con ese delicioso almuerzo. ¿Cuántos están comiendo frijolitos hoy? O sudado, ensaladita, con carne. ¡Ay, qué rico!

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0: entonces la canción de nuestro querido talento colombiano Fausto, la canción Susana, que la habían solicitado hace un instante en Estados Unidos, está Giovanni. Esperamos que la haya cantado, que estaba aplaudiendo también con nosotros. Yo sí me la canté completica. A las 12:29 minutos ya tengo mensajes por acá también en el 302-2729-949.
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0: Buenas tardes, desde Itagüí, la canción de Leo Dan, El amor y la felicidad, muchas gracias. Con todo el gusto, hola, buenas tardes.
2: Muy buenos días, mi querida familia hermosa.
0: ¿Cómo estás?
2: Y la voz de Colombia, bésame. Desearles a todos un feliz y hermoso día con la bendición de mi Dios.
0: A mí,
2: porfa,
0: que
2: me regalas dos canciones, Tu cárcel de Marco Antonio Solís.
0: Claro.
2: Y otra de Mecano.
0: ¿Cuál?
2: La canción Me cuesta tanto olvidarte. Al espación conectado con la voz de Colombia, bésame.
0: Ay, pero te cuento pues que tienes un gusto musical maravilloso con esas dos canciones, mejor dicho, se va sintiendo que estamos realmente en fin de semana. A ver por acá qué más tengo, me dicen y me saludan. Hoy la voz de Colombia, bésame, y te habla Johan Samuel para solicitar la canción de Cristian en el Castro que se llama Ángel. Desde Medellín, Colombia, feliz y bendecida tarde. Dios los bendiga con todo el gusto. Un abrazo muy grande también para ti. Un abrazo también por acá. Nos están respondiendo los estados. El estado de David, que le mandan hasta carita enamorada. Son las 12:31 minutos. Escuchas la voz de Colombia, bésame. Y en esta hora también recordamos a Leodán, El amor y la felicidad.

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Recordando esa gran agrupación Mecano en los años 70 en España, ellos fueron como su nueva ola, además musical en el pop y además en la parte romántica. Ya son las 12:40 minutos con el viento a tu favor de Camilo Sesto, también está por acá muy solicitada en el 302-27-29-949. Abrazos de buenas tardes en la voz de Colombia, Bésame.

Un abrazo a las 12:43 minutos. Bueno, acá tengo el mensaje pendiente que me están solicitando. Además, una canción que es buenísima, que tiene una muy buena historia y que incluso, aparte de todo, recordándoles, pudo haber sido censurada en su entonces por el título incluso que llevaba. Y les estoy hablando de la canción Hijo de Ramera de Manolo Galván. Por acá está Felipe Ramírez, muy atento a nuestra programación. Nos dice que nos está escuchando desde Santa Rosa de Osos y quiere escuchar entonces esta canción. A mí me encanta porque se convierte incluso en una de las últimas de esta hora. O bueno, con esta canción cerramos realmente esta hora musical. Corre el tiempo, ya son las 12:44 minutos.

0: 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En Bésame son las
1: 12:48 minutos en La Voz de Colombia. Bésame 12:48.
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0: Y a las 12:53 minutos, atención habitantes de Brasilia, San Isidro, Palermo, La Rosa, Miranda, Aranjuez, Bermejal, Los Álamos también, La Piñuela y Moravia en Medellín. 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Más información en www.epm.com.co.
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0: 12:57 con la voz de Colombia, Bésame. 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
0: 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Ahora más adelante vamos a tener información de interés con Diana Guita desde ese lugar. 12:58 minutos.

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0: Una de la tarde, 6 minutos, en la voz de Colombia Bésame. Esta canción que estábamos escuchando de nuestra querida Noelia fue la canción incluso más importante que ella obtuvo en su carrera musical, porque fue fundamental, así se dio a conocer ella internacionalmente, y fue la canción, fue su sencillo debut y alcanzó el puesto número 5 en la lista Billboard Hot Latin Tracks por varias semanas, además, donde fue como ese cierre de la década de los 90 y donde ella se dio a conocer en todo el mundo entero. Soy Dayana Gutiérrez, dirección y programación de Sandro Alberto Muñoz. En esta nueva hora musical de la tarde de sábado, yo quiero saludar a todas las personitas lindas, los corazones románticos que están ahí conectados en sus vehículos, que van saliendo de la ciudad de Medellín para diferentes fincas, sectores, por supuesto, me imagino yo que a visitar a algunos familiares, o incluso los que van entrando ya a la ciudad de Medellín, bienvenidos a esta linda ciudad, con este clima hoy un poco más fresco, hay unas nubecitas por ahí como sospechosas, sí, pero que nada impide escuchar la voz de Colombia Bésame con estas lindas canciones. Y el mundo entero también se conecta a través de www.besame.fm/Medellín, como por ejemplo Enrique, que lo está haciendo desde Sao Paulo, Brasil. Me gusta mucho escuchar la emisora Bésame y me gustaría una canción de regalo, besos y saludos. No nos dice qué canción, vamos a ver una canción por acá que nos estén solicitando y esa misma se la damos de regalito, por supuesto, con todo el cariño. Buenas tardes, ¿cómo están? Mi nombre es Erika Tobón, me encuentro en el municipio de Entre Ríos, Antioquia, y quiero escuchar el tema de Vicky y Nunca Comprendí. Muchas gracias, feliz tarde. Con todo el gusto, mi hermosa, un abrazote. Buenas tardes desde Itagüí. La canción, por favor, que me puedes colocar en este momento, de Joan Sebastián, Amarte. Gracias y feliz tarde para todos. Con todo el gusto. Hola, buenas tardes.
1: Hola, señorita, muy buenas tardes.
0: ¿Cómo
1: estás? Espero que todos estén muy bien.
0: Gracias.
1: Ay, mi hija, ¿me podrías hacer un favor?
0: ¿Con todo el amor?
1: ¿Me podrías colocar, por favor, la canción que se llama Alguien? Es una canción preciosa, mi hija. Colócamela, por favor, sí.
0: Claro.
1: Soy Alba Díaz de Bello, la voz de Colombia, Bésame.
0: Un abrazo, 1:08 p.m, hasta Sao Paulo, Brasil, este regalito de canción porque es muy linda. Amarte, de Joan Sebastián, que la escuchas siempre en la voz de Colombia, Bésame, Medellín.

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1: Y a la 1:14 minutos, quiero saludar por acá a Julia Mora desde la ciudad de Sorpresa de Colombia, dice ella. Por favor, si es posible escuchar a Juan Gabriel con Te lo pido, por favor. Excelente programación. Desde San Juan de Pasto los escucho siempre. Aquí está entonces la canción, mi hermosa. Un abrazo. ¿Cómo está el clima ya? Un abrazote gigante, 1:15.

Pues en nuestro querido San Juan de Pasto, la temperatura es de 18 grados centígrados. Dice que está nubladito por allá. Y aquí en Medellín estamos a 23 grados centígrados y tenemos una probabilidad de lluvia, para que se preparen, de un 90%. Por eso está como el clima fresquito. 1:18 en La Voz de Colombia, bésame.

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Estábamos escuchando a Amanda Miguel con su gran éxito Castillos a la 1:27 minutos, ya casi llegando a la mitad de esta hora musical, ya en Palmas, está bien oscurito, mis bellos oyentes, ya está lloviendo por este lado, así que mucha precaución los que van manejando su vehículo, los que están en la moto, los que están también en bicicleta, por favor, con mucha calma, mucha paciencia, manejando con precaución, no queremos que de pronto tengan alguna caída y esperamos mejor que lleguen con bien a ese destino donde ustedes se dirigen. Así que siendo la 1:27 minutos, por acá tengo el mensaje de Navis, dice que quiere escuchar la canción Sé que bebo, sé que fumo de Nicola Di Bari, con todo el gusto, claro que sí, también tengo este mensajito muy lindo que, ay, ustedes son divinos. Diana, buenas tardes, te quiero mucho. Yo quiero dedicarle a Luis Carlos Arroyave esta canción de Lorenzo Santamaría para que no me olvides. ¿Qué tal si hacemos durante esta hora que nos queda unas dedicatorias bien bonitas a las personas que queremos tanto, a la pareja, a los papás, a las mamás o también a nuestros hijos? Que sea un momento que nosotros digamos, le quiero dedicar esta canción y este mensaje a través de la voz de Colombia, Bésame Medellín, ¿les parece? Hablando de dedicatorias entonces, para que no me olvides de Lorenzo Santamaría, 1:28 minutos. Y en el 302-27-29-949, espero esos lindos mensajes llenos de mucho amor.

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0: Les tengo una muy buena invitación, mis bellos oyentes, para el próximo sábado 13 de junio, porque vamos a encontrarnos en el Centro Comercial Mallorca. Eso después de las 3 de la tarde. Tendremos el gusto de estar disfrutando canciones de Planchote Cabezame con esos grandes éxitos románticos. Sandro Alberto Muñoz, Mari Willis van a estar desde ese lugar el próximo fin de semana, 13 de junio, a partir de las 3 de la tarde. ¿Qué? ¿En dónde, Diana? Que no escuché bien. En la etapa 1, piso 4 del Centro Comercial Mallorca. Para que ustedes tengan esa cita de una vez, separen en su agenda, en su calendario, coloquen de recordatorio, de alarma en el celular, que se puedan desplazar, por supuesto, a ese bello lugar que nos abre las puertas y cantar todos los éxitos románticos de la Planchote Cabezame. Ya saben, entonces, el 13 de junio, el próximo sábado, a partir de las 3 de la tarde, Planchote Cabezame con Sandro Alberto Muñoz y Mari Willis cantando todos los éxitos románticos. Muy buenas tardes, hola.
1: Diana, hola, buenas tardes.
0: ¿Cómo estás?
1: Favor, me coloca la canción Un Canto a Galicia de Julio Iglesias.
0: Pero
1: Diana, un abrazo, muchas gracias.
0: Un abrazo también para ti, ni que estuviéramos bravas, ¿cierto? Dianita, buenas tardes, ¿me puedes complacer por favor con el tema musical de Lucas Antes de Encontrarte a Ti? Esa es Mi Gran Loco y Dulce Amor, por supuesto, claro que sí. ¿A quién más tengo por acá? Qué gusto escucharlos, hola.
2: Buenas tardes, Diana.
0: ¿Qué más?
2: ¿Cómo estás?
0: Muy bien, ¿y tú?
2: Y todo el equipo de trabajo.
0: Estamos
2: muy Diana, bien. Es para dedicar la canción Acróstico de Shakira a mis hijas, a las que amo con todo mi corazón. Soy novia de acá de La Ceja.
0: Un abrazo, novia, para ti. Muy linda dedicatoria, además muy sentida en el corazón. Buenas tardes, hola.
3: Buenas tardes, ¿cómo están todos?
0: ¿Qué más?
3: Entonces aprovechemos esta gran oportunidad que usted nos está brindando a todos nosotros. Quiero aprovechar una dedicatoria para Damaris.
0: Sí.
3: Pero nunca te olvidaré de Enrique Iglesias. Muchas gracias.
0: Ay, qué canción tan linda. Pero nunca te olvidaré, listo, con todo el gusto. Un abrazo para Nicolás, que me dicen por acá, buenas tardes, habla Idali desde Antofagasta, Chile. Por favor, la canción Mi Lugar Favorito de Edén Muñoz, para dedicarla a mis hijos tan lindos que son ustedes. Así internacionalmente también nos escuchan en internet, www.besame.fm/Medellín. 1:38 minutos.

0: cuando a uno le dicen que debe ir al psicólogo, muchos decimos, no, oye, ¿cómo voy a necesitar de un psicólogo? ¿Por qué acaso estoy...? 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
3: Capítulo de verdad con mucha sabiduría y además del lado de un gran profesional de la salud, está ya publicado en Bésame Colombia, nuestro canal de YouTube, para que ustedes puedan, por supuesto, aprovechar este fin de semana y ponerse al día, porque son varios capítulos que ya hay disponibles para ustedes. 1:43 minutos, con esta canción finalizamos esta hora musical, Mi Gran Loco y Dulce Amor.

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0: Somos La Voz de Colombia, Bésame, ya es la 1:52. 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Así que los esperamos entonces.
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0: Tarde de sábado, un poco lluviosa, pero con canciones románticas, 1:54. Y atención, habitantes de Brasilia, San Isidro, Palermo, La Rosa, Miranda también, Aranjuez, Bermejal, Los Álamos, La Piñuela y Moravia en Medellín. 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Más información en www.epm.com.co.
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6: Son las 12 en punto. 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

0: A finales de la década de los 90 se conoció esta canción de Enrique Iglesias, muy hermosa, que se llama Pero Nunca Te Olvidaré. Una canción que fue solicitada y además dedicada a través del 302-27-29-94-9. Iniciando esta nueva hora musical donde tendremos una información de mucho interés y donde sé muy bien que se van a entregar muchos premios, donde vamos a estar muy acompañados además y donde los micrófonos de La Voz de Colombia Besa me han salido a la calle. Yo soy Dayana Gutiérrez, dirección y programación de Sandro Alberto Muñoz, y en esta hora se une también Diana Higuita, y ella nos va a contar exactamente desde qué punto está. Diana, ¿cómo estás?
1: Hola, Diana, ¿qué tal? Buenas tardes para ti y para todos los oyentes de La Voz de Colombia Bésame. Te cuento que estamos en un lugar muy especial, pero no es dónde, sino con quién. 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
0: Ya me mostraron la foto, se está muy abrazadita con la gallina hermosa.
1: ¿Cómo le parece? ¿Será que da huevos?
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1: Bueno, ya regreso.

0: Empezando esta nueva hora musical con buena información, con muchos premios, con una gran fiesta, con muchas canciones. También empezamos esta nueva hora con nuestros oyentes lindísimos que se van reportando a través del 302-27-29-94-9. Nuestro WhatsApp Bésame.
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0: Por acá tengo audios. Hola, buenas tardes.
2: Hola, Dayanita, muy buenas tardes.
0: ¿Qué más? ¿Cómo estás?
2: Hablas con Carlos. Sí, que del año pasado que no me comunicaba con ustedes.
0: ¿Por qué estabas
2: con la voz
0: perdido,
2: de Colombia? Bueno, espero se acuerde de mí.
0: Claro.
2: Soy el que cumple años el mismo día en que tú cumples.
0: Yo ya te escuché, claro.
2: Creo que hacía más bien tiempos que no me comunicaba con ustedes por temas personales, pero bueno.
0: Pero todo bien.
2: Pues está bien. A ver si me complace, por favor, con la canción Amor de Verano, de Luisa. Si es tan amable, esperando que tus niños, tu familia, tú en especial, estés bien también.
0: Tan bello.
2: Y que nada, Dios me la bendiga, me la cuide. Un abrazo enorme.
0: Igualmente para
2: usted,
0: para ti,
2: a su familia y bueno, compañeros de trabajo.
0: Ay, qué
2: un abrazo, hasta luego, bendiciones, chao.
0: Dios te bendiga, un abrazo muy grande, claro que me acuerdo de ti, un abrazote gigante, gigante. Por acá también nos dicen que quieren dedicar una canción a una mujer que quieren muchísimo, dice que es para Fanny de Milton, que la quiero más de lo que se imagina, que me perdone, pero no puedo sacarla del corazón a quien de verdad quiero. La canción que él quiere, por favor, en este momento, es Por Tu Perdón de Antonio de Jesús. ¿Qué le parece esa? ¿Listo? Ya viene entonces en instante también. Y en el 302-2729-949, muchos más oyentes por acá. Quien tengo, buenas tardes. Hola. ¿Qué más?
3: Buenas tardes, Dayana.
0: ¿Qué más?
3: Te habla Elías Manuel Guzmán desde el sur de Bolívar, más propiamente en Arenal. Para ver si me complaces con una canción de Man Borro.
0: Ay, ¿cuál?
3: Alguien cantó.
0: Ay, qué canción tan bella.
3: Saludos a todos. Y soy un asiduo oyente de esta bella emisora. Bésame.
0: Un abrazo.
3: Bésame.
0: Ya son las 2 de la tarde, 14 minutos. Canción dedicatoria también. A veces nos equivocamos, no somos perfectos. 2:14 en La Voz de Colombia. 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

0: muchos regalos, muchas sorpresas, una tarde amena de sábado, buenas noticias, mejor dicho que sea Diana Higuita desde las calles de Medellín, que nos cuente entonces cómo es toda la dinámica, cómo es esa fiesta, qué tenemos que hacer para ganarnos esos super premios, mi querida Diana Higuita.
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2: Son las 2 de la tarde, 25 minutos. Diana, hay muchas personas que en este momento se están preparando para un fin de semana pues con mucha fiesta y amigos. Pero entonces para esos calditos deliciosos al otro día que uno le duele como la cabecita, ahí está perfecto entonces esa ollita.
1: No, una delicia, esa ollita es perfecta. Voy a participar para ganármela.
2: Hágale pues, con toda. 2:25.

Después de la siguiente canción, mis bellos oyentes, vamos a retornar con más información con Dianiquita en las calles, con esa fiesta que se está viviendo. Son las 2:34 minutos, una noche de copas, una noche loca.

0: Lo prometido es deuda. A las 2:37 minutos se siente esa fiesta que nos está compartiendo Diana y Guita, la emoción de también participar, ganarnos premios y sobre todo llevar esos 6 empaques entonces que ella nos ha estado contando. Diana y Guita, ¿cuántas personas han ganado? Muchas, ¿cierto?
1: No, yo ya perdí la cuenta. Se me llevaron la ollita.
0: ¡No!
1: Pero hay más. Enseguida yo voy a participar. Voy a comprar mis 6 empaques de caldos Maggi, cubo o desmenuzado, gallina, costilla o también Maggi rico en todo, para que ustedes participen, ¿sí o no? 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
1: Ella atrapa ahí los premios entonces. Ah, no, maravilloso, tan linda, se metió allá. Vamos a ver qué va a ganar, que salga y que nos diga qué va a ganar. ¡Qué bonita! Pregúntale vos qué ganó, a ver qué. ¡Producto! ¡Bien! Mejor, 4 veces, pero ahí va por otra vez entonces, a ver qué gana. 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
0: Diana Higuita nos está acompañando desde, bueno, el barrio Envigado, desde el municipio de Envigado, a 3 cuadras del parque principal. 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

0: 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En Bésame son las
1: 2:45. Falta un cuarto para las 3.
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1: Llega nuestro espacio comercial a La Voz de Colombia. 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Ya son las 2:46.

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0: Información de interés, mis hermosos oyentes, faltan 10 minutos para las 3. Pues resulta, mucha atención, habitantes de Brasilia, San Isidro, Palermo, La Rosa, Miranda, Aranjuez, Bermejal también, estoy mejor dicho con las sílabas un poco trocadas, Bermejal, Los Álamos, La Piñuela y Moravia en Medellín. EPM interrumpirá el servicio de acueducto en algunos sectores de estos barrios desde las 8 de la noche del domingo 7 de junio y va hasta las 10 de la mañana del lunes festivo 8 de junio del 2026. ¿Por qué? Con el fin de conectar nueva infraestructura y lavar el tanque de almacenamiento de agua potable que abastece esta zona del distrito. EPM invita a sus usuarios a abastecerse y almacenar agua potable con anticipación y de manera muy moderada. Más información en www.epm.com.co.
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0: Con la luna de América, Ana Gabriel y su gran éxito, Besos Prohibidos, iniciando esta nueva hora a las 3 de la tarde, 3 minutos. Yo soy Dayana Gutiérrez, dirección y programación de Sandro Alberto Muñoz. En esta hora seguimos y vamos a seguir compartiendo con ustedes esa buena información con Diana Higueta en las calles para que ustedes se acerquen entonces en el Super Mu, que está ubicado en San Marcos. Allá están con toda la fiesta, están recibiéndolos con toda la alegría y además con toda la suerte para que se puedan llevar muy buenos premios. Diana Higueta, ¿cómo va la tarde desde ese bello lugar?
1: Bueno, Dayana, está muy bien, excelente. Estamos aquí con todos los premios y regalos que nos trae Maggie. Y vea, le están entregando otra factura de compra aquí a nuestra compañera para participar. Ya por allí hace un ratico se habían llevado la picadora, ya se llevaron también la ollita, hay producto, hay cucharones, hay espumón. No, mejor dicho, eso está buenísimo. 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
1: ¿Qué se irá a ganar la señora? ¿La van a meter allá? ¿Cómo se llama eso?
2: El huracán de premios de Maggi, la Casa del Sabor. Ella va a ingresar 3 veces en nuestro huracán, va a ver qué premios le salen. Vamos a hacerle mucha bulla.
1: Vamos a ver, ¡qué emoción! ¡Pa, pa, pa! ¡Ja, la señora ya ingresó, eso es como una cápsula, le ponen como, ¿qué será eso? Como un aire, sí, aire, y ahí lo que hace es que empiezan los papelitos a volar y ella elige parte de los papelitos para ver qué se ganó. El primero dice que es... ¿Qué se ganó? Un medidor, bien, bien, bien, importantísimo para la cocina además. Con la Casa del Sabor, Maggie, estamos a esta hora participando y ustedes nos siguen contando pues también cada que vengan acá... ¿Qué quieren ganarse? Ahí va el segundo premio. ¿Qué es? ¿Qué es? ¿Qué es? ¡Tararán! ¡Una cuchara! Y vamos por el tercero, porque es que son 3 oportunidades que tiene ella por la factura que entregó pues acá también. A ver, la tercera es la vencida, que se lleve un picador, que se lleve una ollita también, algo más. ¿Qué es? A la una, a las dos... Una cuchara, repite. Bueno, muy bien, muy bien. Hay varios estilos de cucharas también aquí como para entregar, ¿cierto?
2: Creo que sí, tenemos espumadora, escurridora y cuchara dorada.
1: Ah, la cuchara dorada, la de la gallina Maggi. Muy bien, felicitaciones. Ella está feliz, claro. 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
1: Así de fácil, aquí seguimos entonces a esta hora participando con todos. Chao.
0: En instantes vamos a saber entonces hasta qué horas más o menos va a estar acompañando Dianiguita, hasta qué horas pueden llegar ustedes con esos empaques. Ya nos va a decir el horario entonces. A las 3 de la tarde, 7 minutos, llega Camilo Sesto y nos recuerda que a partir de las 8 de la noche tendremos el inicio de la planchoteca Bésame con esta canción y muchas canciones. Canciones de fiesta, de fin de semana, de reuniones, de karaokes. Es la fiesta con la voz de Colombia, Bésame.

0: Buenas tardes, Dayana.
1: Hola.
0: Dayana de Jamarinilla.
1: ¿Cómo estás?
0: Felicitaciones por esa excelente programación. Me encanta escuchar al lado de Colombia. Pésame.
1: Tan linda.
0: Para dedicarle una canción a mi hija Mariana.
1: Oh, qué linda.
0: La amo. Y también a mi hijo Manuel, a los dos.
1: Eso sí.
0: De Rocío Dúrcal. El amor más bonito.
1: Ay, qué canción tan linda.
0: Una feliz tarde. Chao. Muchísimas gracias.
1: Con todo el gusto, hermoso. Un abrazo hasta Marinilla. Hola, buenas tardes.
2: Dayana, ¿cómo estás?
1: Muy bien, ¿y tú?
2: Para ver si me puedes hacer el favor de complacerme con un disco. Decídete por mí, de Dino.
1: Dino, claro.
2: Te habla José Molina, acá de Bello. Te escucho la voz de Colombia, bésame, te enamora.
1: Un abrazo gigante, buenas tardes.
3: Dayana, hola, mi hija. Muy ¿cómo estás? Mi hija, no te vas a ir sin colocarme la canción, por
1: ¿cuál?
3: Favor. Sí. Alguien. Es un muchacho mexicano que la canta. Te mando un abrazo gigante para ti y todos tus compañeros.
1: Mi hermosa.
3: Feliz fin de semana, un abrazo.
1: Voy a verificar el sonido.
3: Colombia, bésame.
1: Voy a verificar el sonido con todo el gusto, por supuesto. A las 3 de la tarde, 11 minutos, dediquen esta canción tan linda a sus hijos bellísimos. El amor más bonito de Rocío Dúrcal.

0: Escuchar a Tormenta, definitivamente sentirnos en esos karaokes, en esas reuniones de amigos, compartir con risas, detalles, comida deliciosa y premios también. ¿Dijimos premios? Ah, bueno, está Diana Higuita entonces compartiendo en esta tarde con nosotros muchos premios desde un bello lugar donde, bueno, empieza a contarnos, mi querida Diana, entonces, ¿cómo van esa entrega de premios?
1: Bueno, estamos aquí felices entregando muchos regalitos con Maggie, y es que Maggie les hace la invitación para que vengan acá a Supermo. 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
2: Súper fácil. Si usted viene de, por ejemplo, de Sabaneta del Sur, coge toda la avenida del Poblado y en la 32 gira a mano derecha y ya llegó.
1: Listo. Ese sí viene del sur, ahora del norte.
2: Del norte, muy fácil. Si viene por el norte, entonces vendría sobre la del Poblado Las Vegas. Si viene por Las Vegas, entra por la calle La Buena Mesa y gira por la iglesia San Marcos, una cuadra más adelante a la izquierda, y ya nos encontró.
1: Como ya lo habíamos dicho hace un ratico, estamos acá hasta las 4 de la tarde con todo este montaje de Maggie, con la Casa del Sabor, que hoy hace la invitación a La Voz de Colombia. Bésame, para que ustedes se ganen muchos regalos. 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
1: 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En este momento ya no, se han llevado gran parte de los premios y usted en este momento puede participar por picadoras, por la ollita. Allí veo una cosa que es como unas cucharitas, ¿eso qué es? Mezcladores, en las coquitas, eso, eso exactamente, ¿qué es?
0: Estos son los medidores y tenemos las cucharas espumadoras y producto.
1: Ah, los medidores. Cuando usted le dice, ah, que entonces, por favor, 4 cucharadas, 150 mililitros o centímetros. Este medidor está especial, sobre todo para los que les gusta la cocina. 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

0: Escuchas la voz de Colombia, Bésame Medellín. Por acá tengo muchos mensajes pendientes en el 302-27-29-94-9. Mensajes donde han solicitado unas canciones, pero bellísimas, bellísimas. Y donde yo tengo el gusto entonces de complacerlos en esta tarde de sábado. A ver quién tengo por acá. Muy buenas tardes, hola.
1: Hola, hola, buenas tardes. Buenas, desde buenas. El centro del país de México.

0: México.
1: Ay, ¿cómo estás?
0: Me llamo Ángel, soy un radioescucha que ya llevo tiempo escuchándolos.
1: Sí.
0: Me gustaría pedirte una canción, a ver si la puedes colocar. Es
1: Dime
0: la
1: cuál.
0: de Juan Luis Guerra, Burbujas de Amor. En caso que no la puedas poner, tal vez algo de Luis Miguel.
1: Ah, yo creo. Ah,
0: Te
1: bueno.
0: lo agradezco para esta tarde que aquí en México está lluviosa. Un
1: También.
0: saludo para todos ustedes, radioescuchas de Bésame Medellín.
1: Un abrazo, claro que sí, un abrazo también. En Medellín también ha estado como lluviosa la tarde. Buenas
2: Hola,
1: tardes.
2: Dianita, buenas tardes.
1: ¿Cómo
2: Un
1: estás?
2: abrazo. Dianita, ¿me puedes complacer, por favor, con el tema de Franco De Vita? ¿Tú de qué vas?
1: Ay, qué
2: Mil
1: canción tan
2: bendiciones.
1: maravillosa.
2: Feliz tarde.
1: Feliz tarde también para ti. Ya son las 3:30 minutos. Es el fin de semana con la voz de Colombia, Bésame Medellín. 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Mañana domingo, el especial del domingo. A las 8 de la mañana, qué dicha.

0: escuchando Franco De Vita es darnos cuenta que estamos escuchando siempre La Voz de Colombia. Bésame 94.9, a las 3:34 PM. Seguimos con muy buena información, ya despidiéndonos de esta transmisión que ha estado llena de muchos premios, regalos, alegrías, sonrisas y muchas celebraciones. Diana Higuita, ¿cómo vamos a finalizar esta tarde?
1: Bueno, la verdad, el balance es muy positivo porque estuvimos regalándole a los oyentes y también, por supuesto, a toda la gente que está aquí en Supermú, pues muchos regalitos de Maggie. 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
1: 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La casa del sabor, el huracán de Maggie, ahí usted va a ingresar y tiene posibilidades, de acuerdo a la factura que tenga o a los papelitos que traiga, a los sobrecitos, participar entonces por regalos. Gracias por esta invitación, nos encantó estar aquí con Maggie, la gallina preciosa, feliz, bailando, cantando, la gente mira. Esa, ¿usted por qué me está mirando? La señora me mira y me dice, ¿será que tiene factura de Maggie? ¿Tiene factura de Maggie para que participe? Ah, venga pues, para que participe entonces. Bueno, la invitación es para que estén pendientes en las redes sociales de la Casa del Sabor Maggie, para que participen, para que ganen muchos premios.
2: Sí, todavía tenemos 6,000 premios inmediatos, porque los megapremios ya se agotaron por el alto crecimiento que tuvo este año la actividad. Pero vamos a estar en diferentes puntos. 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
1: En la mañana estuvimos en Sabaneta, ya ahorita en la tarde acá en Envigado, estuvimos en la parte sur de la ciudad, con esta gallina Maggie feliz, que además es muy contenta y sonriente. Ay, vea, llegó la señora para participar. Antes de irnos, yo sí quiero ver qué se va a ganar. Ay, ¿qué es todo eso? No, ya, aquí hasta mañana, trae una bolsa llena de paquetes. Venga, ¿usted cuántos paquetes trae ahí?
3: ¿Cómo?
1: ¿Cuántos paquetes trae?
3: No, pues es que ya hace mucho que lo estoy guardando.
1: Ah, ella sabía cómo era el concurso y ella sabía cómo era todo. Entonces, bueno, pero yo creo que ahí hay más de 20. Se le... ¿Por ahí 300? Ay, no, ¿en serio?
2: Sí, por ahí 300 empaques. De hecho, hay clientes que llegan con 700, le pegan su factura, están juiciosos. Dice Casa del Sabor, va más o menos de mayo a junio, entonces ellos están pendientes de la actividad.
1: No, entonces ya cerremos, porque ya... No, mentira, qué maravilloso, hay premios para todos y ella muy juiciosa entonces guardó los empaquecitos para venir acá a contarlos y que le den entonces muchos premios. Felices nos vamos con Maggie, con La Voz de Colombia, Bésame, con la gallina feliz de Maggie, con este delicioso concurso también, con el consomé, con muchos regalitos. Gracias por la invitación.
2: A ti por haber venido a acompañarnos, Diana. Maravillosa tu presencia, qué buena transmisiones hiciste el día de hoy con Maggie. Te agradecemos mucho, Maggie Nesclé, la Casa del Sabor. Sea mil bendiciones y vamos con toda, porque todavía nos quedan unos días.
1: Listo, con todo entonces, pendientes de las redes sociales para que participen, ya saben, empaques para que los guarden de Maggie y puedan participar. Así que bueno, un abracito, parte técnica, pero claro, Super Ivancho, con Juancho también, que estuvo por aquí con nosotros. Un abracito, nos escuchamos luego, chao.
0: Aquí te espero entonces, Diana, porque ya en contados minutos vamos a estar escuchándola también con una buena programación de la tarde. Muy pendientes porque donde vaya a estar esa caravana de Maggie va a estar La Voz de Colombia, Bésame, en esos barrios visitando para que se lleven muchísimos premios. Ahora sí, con Luis Miguel, ahora te puedes marchar en esta tarde, 3:38 PM.

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7: Con esta canción de Joan Sebastián me despido entonces, mis hermosos oyentes, agradeciéndoles por esa linda compañía en esta tarde de sábado. Ya son las 3:42 minutos y llega Rumores de Joan Sebastián con Lisa López.

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1: A las 3:46 minutos empezamos a escuchar nuestro espacio comercial con los mejores anunciantes. Son las 3:46.

0: 3:49 minutos de la tarde del sábado. 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
0: Y a las 3 de la tarde, 50 minutos. 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

Son las 4 en punto. 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

0: Es Maricela, porque tengo ganas. ¿Qué tal? Buenas tardes. Y ya comienzo a acompañarlos aquí en los 94.9, La Voz de Colombia. Bésame a los que nos escuchan por internet. ¿Qué tal? ¿Cómo están? En www.bésame.fm. Con la dirección y programación de Sandro Alberto Muñoz, yo soy...
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0: Así que bienvenidos entonces a disfrutar de estas últimas horas de la tarde, el comienzo de la noche, con una gran programación. Ustedes hacen parte de ella. 302-27-29-94-9. Vamos a disfrutar ahora de Ricardo Arjona. ¿Quién diría?

0: El privilegio de amar, Mijares, Lucero. A las 4 de la tarde, 12 minutos, Sofía, un abrazo para ti. Nos escucha desde Cali a esta hora y quiere, por supuesto, también traer a programación a Juan Gabriel. Ha llegado un ángel.
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0: Desde Medellín hasta Cali, claro que sí se puede. La internet nos une. www.besame.fm. Ahí estamos en nuestra página.

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1: Un fin de semana que además se viene con puente incluido. Tendremos especial del domingo. Tendremos también, por supuesto, un lunes festivo inolvidable para que ustedes estén ahí muy conectados. Ya son las 4:21 minutos. Él es Luis Miguel por debajo de la mesa.

0: Miren Hernández, ese hombre, ya son las 4:37 minutos y les tengo una invitación bien bonita para que ustedes este fin de semana se saquen un ratico y escuchen ese podcast tan lindo que se llama Conversemos con Sandro. Escuchen este pedacito.
1: Cuando a uno le dicen que debe ir al psicólogo, muchos decimos, no, oye, ¿cómo voy a necesitar de un psicólogo? ¿Por qué acaso estoy...? 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
0: Lo pueden buscar en YouTube, Bésame Colombia, Conversemos con Sandro, y ahí entonces lo comparten, claro, para que sean muchos los que puedan disfrutarlo.

4 de la tarde, ya 43 minutos. En nuestro WhatsApp me llega un mensaje de un oyente que se llama David. Dice que quiere dedicarle esta canción de Alejandro Fernández, No Se Olvidar, a su exnovia Alejandra. Bueno, pues espero que llegue ese mensaje directico al corazón de ella. Y pues bueno, si han de volver, que sea pronto. Que viva el amor con la voz de Colombia, Bésame.

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1: 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En Bésame son las...
2: En este lindo sábado ya la tarde, son las 4 de la tarde, 48 minutos en La Voz de Colombia, Bésame.
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No olvidar, siempre agradecer para recibir. Ricardo Montaner, Eva Luna, papá e hija, con esa hermosa canción, La Gloria de Dios. Quien abre esta hora de las 5 de la tarde, ya 6 minutos. Hoy viene quien nos acompaña. Les traeré a Rudy Márquez, a Miguel Bosé, a Lucía Méndez. También algo de los Bukis que me están pidiendo. Pero antes, aquí estamos.

5:22 minutos, te vas de fin de semana, pues recuerda que puedes llevarnos ahí en tu celular, en la aplicación Bésame Radio. Que si tienes donde conectarte a internet, estamos también en www.besame.fm. Vamos a disfrutar también esta noche de la Planchoteca luego de las 8. A las 5:22 llega Ana Gabriel y aquí estoy. Oye,

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1: 5:37 minutos, el final de la tarde. La disfrutas con la voz de Colombia, Bésame, la que te enamora. 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
1: Estela dice que si por favor podemos sonarle la canción de Gloria Estefan, No te olvidaré. Claro, Estela, para ti un abrazo también para Carlos. Está por aquí Enrique conectado a través de nuestra página, porque nos envía pantallazo ahí de la página de La Voz de Colombia, Bésame, que es bésame.fm. A los que estaban conectados en internet, un abrazo grande, donde quiera que estén. Somos La Voz de Colombia, Bésame Medellín, y los acompañamos. Son las 5:44.

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6: Son las 6 en punto. 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

0: La quiero a morir.
1: ¿Qué tal la manera de comenzar esta hora? Francis Cabrel, La quiero a morir, a las 6 de la tarde, ya 4 minutos. Buenas tardes a los que recién encienden su radio en los 94.9, a los que se conectan por internet. Soy Diana Higuita, los acompaño, y quien llega también es Beto Fernández.

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1: Y si lo pasado es pasado y no te interesa, pues lo ratifica Barbara Dick, que dice adiós, se va. Son las 6:10. Adiós.

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1: Son las 6:24 minutos. ¿Aceptas este desafío? Te lo deja Jerónimo. En esta programación de La Voz de Colombia, bésame y el fin de semana.

0: Hermosa, sensible, delicada. Ahí estaba Janet, corazón de poeta. Son las 6:39 y les tengo esta invitación. 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
1: Cuando a uno le dicen que debe ir al psicólogo, muchos decimos, no, oye, ¿qué voy a necesitar de un psicólogo? ¿Por qué acaso estoy...? 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
0: Ya saben pues que a través de YouTube lo buscan, Conversemos con Sandro, y ahí pues ya hay varios invitados que han pasado por esta gran sala y esta conversación tan especial que tiene Sandrito para todos. Ya son las 6:40 minutos, llega José Vélez, eres tan bella, en la voz de Colombia, bésame, la que te enamora.

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1: ¿Estás muy enamorado? ¿Tienes esa pareja ahí con ese corazoncito que se explota de amor? Pues bueno, esta canción es para esas parejas. Joan Sebastián, Florentina, Lo que más quiero. A las 6:52.

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1: 6:55 PM.
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